0: Hola, hola, bienvenidos a Entre Quincha. Empezamos el día lunes 21, dice. ¿Cómo está, don Jordan?
1: Muy bien, ¿usted, señora Patricia?
0: Bien, también.
1: Señores capataces, bueno, ya harto han sido los saludos, pero aún así, a los capataces, aquí a todos los que componen la radio, no tan solo Radio Ñuble, sino que todas las radios de nuestra región, digamos región de Ñuble, Chile, feliz día del trabajador radial, ¿eh? 21 de septiembre. Así que para todos un gran abrazo en esta jornada que transmite, como es habitual, la radio acompañando a la gente.
0: Así es, ahora no se silencia la radio. Ahora
1: no, antes se dejaba una, claro, una radio de turno nomás y los demás de parranda. Cambió esa tradición, digamos, ahora se trabaja, se acompaña igual a las personas, lo que es precisamente esta jornada de 21 de septiembre.
0: Así es. Y vamos, pues bueno, este fin de semana hubieron hartas noticias, pero primero vamos con Vinos Lovaina, el sello de raza de los vinos, presenta la portada musical folclórica.

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1: Ya de vuelta en Entre Quincha, bueno, este fin de semana 18 y 19... hubo rodeo en Pemuco de la Asociación Ñuble Cordillera. Un rodeo que yo creo que, si no hubiera estado el clima tan malo el día 19, día sábado, podría haber ido más gente. Pero como estaba lloviendo y con frío, no había mucha gente. Pero fue un rodeo bueno para las colleras que ganaron.
2: O sea, el puntaje fue extraordinario.
1: Sí,
2: no hay bastante, nada que decir.
1: Exacto.
2: 37 bastante. Puntos del campeón.
1: 37, 31 y 29 más 9.
2: Sí.
1: Con el desempate.
2: Lamentablemente el clima se echó a perder más rápido de lo que se esperaba. No se esperaba tanta lluvia. Fue mucha la lluvia que cayó el día sábado. ¿Qué decir del sábado en la noche? Parecía que la tiraban con balde. Pero aún así se sacó adelante este rodeo con hartos desafíos. El primero de la Asociación Ñuble Cordillera, temporada 2026-2027, este interasociaciones, digamos, tuvo, al ser un interasociaciones, rodeo de primera, por decirlo de otra manera, tuvo movimiento de rienda, bueno, algunos homenajes, además de todo lo propio que trae este tipo de rodeo. Como usted lo decía, lamentablemente fue muy poca la gente que pudo llegar debido a la lluvia. Incluso cuando estaba recién empezando la serie de campeones ya estaba chispeando. A medida que iba avanzando la hora se volvió más intensa la lluvia, hasta el punto que después ya la pista, digamos, ya no era posible ni siquiera realizar la premiación dentro de lo que era el recinto de la Media Luna. Se tuvo, digamos, en la cancha, en la pista, se tuvo que realizar en donde están las graderías arriba, techadas, arriba, ¿cierto?, en el segundo nivel, para que pudieran bailar la cueca, porque ya estaban todos mojados los jinetes, para que no fuera tampoco riesgoso para nadie en tener que bajar cuando la pista no era posible andar en ella.
1: No, para las reinas menos.
2: Ya estaba el agua, digamos, aumentando, digamos, la tierra, la arena ya no era capaz de absorber el agua. Para que tenga usted, digamos, en su casa, haga en la memoria cómo estaba en esos momentos la condición climática en Pemuco. Pero aún así se saca adelante este rodeo, en donde digamos, ¿no estuvieron presentes todos los clubes?
1: No, habían algunos nomás.
2: Habían algunos nomás, pero bueno, eso ya son temas internos, digamos, de la asociación. Y en ese sentido, bueno, revisemos en primer lugar el podio, señora Patricia, y después entramos más en detalle, obviamente, sí, con las entrevistas que también tenemos como programa.
1: Así es. Bueno, vamos a empezar, como dice usted, que hubo un homenaje, que se corrió el novillo al silencio, en nombre del papá del presidente del Club San Carlos Itigua, don Rodolfo de la Cruz Contreras Moreno, que en paz descanse, de don Marcos Contreras, papá, que hace pocas semanas que él falleció, se corrió el novillo del silencio en honor a él. Lo corrió, que fue extraordinario, porque siempre lo corre el hijo familiar, es directo, pero acá hubo que lo corrió don Rodrigo San Martín con don Jaime Chávez. Bueno, don Rodrigo San Martín es de el Club San Carlos Itigüe, que es la única persona que andaba corriendo. Había más, pero en ese momento estaba él. Así que yo creo que un homenaje bueno para la familia, por motivo, a lo mejor no sabemos por qué no estaba presente, que es lo ideal.
2: Claro, bueno, después de ese momento se realizó la jura del sello de raza por parte de don Gerardo García, don Jorge Rubilar, el mariachi segundo de, digamos, propiedad de don Cristóbal Iraira Reyes, montado por don Jorge Gutiérrez, fue jurado como sello de raza, un producto que tiene presencia. Entra la medialuna inmediatamente, se hace notar, digamos, todas sus características morfológicas que sin duda lo hacen de manera casi inmediata ser llamado al centro de la pista y ha recibido muchas juras como sello de raza.
1: Sí, pues el año pasado anduvo casi en todos los rodeos peleando ahí el sello de raza y salía.
2: Exacto, pero bueno, se desarrolla ese momento también, aún teníamos buen clima, parten las corridas, los cortes igual fueron relativamente altos, si la memoria no me falla, el primer corte fue en 5, el segundo fue en 10, el último fue superior a los 13, 15... Sí. Entre 3 y 15 puntos, no recuerdo muy bien, pero los cortes fueron bastante altos y bueno, y tuvimos un cierre de rodeo con un puntaje extraordinario, puntaje prácticamente de clasificatorio.
1: Así es, y también un desempate, bueno.
2: Un desempate también interesante. Sí,
1: porque fue con el desempate, venían con 29.
2: 29, sí, y en este caso, bueno, don Francisco Roller con don Alejandro Loaiza de la Asociación Talagante en Don Este y Notaleje sumaron 29 más 9, y ellos se enfrentaron a don Cristóbal Iraira con don Jorge Gutiérrez. Ellos tenían 3 colleras, en este caso con la segunda collera, fueron al desempate, lograron 29 más 7.
1: Así es, así que un buen rodeo, salió adelante como dice usted. Y escuchemos al presidente de la asociación.
2: Sí, pero antes de ir, ya dijimos los terceros, los segundos campeones, don Cristóbal Iraira con don Jorge Gutiérrez, Asociación Ñuble Cordillera, en Fachoso y Mariachi segundo, totalizaron 31 puntos y los campeones, señora Patricia, fueron
1: don Álvaro Gatica y Alberto Martín, pues con de la Asociación Ñuble Cordillera, con 37 puntos.
2: En Amuleto segundo y Vivaracha.
1: Así es.
2: Bueno, como usted decía, terminado el rodeo, conversamos con don Johnson Guiñez, presidente de la Asociación de Rodeo Chileno Ñuble Cordillera, y estas fueron precisamente sus palabras. Nos encontramos con don Johnson Guiñez, presidente de la Asociación de Rodeo Chileno Cultural y Deportiva Ñuble Cordillera. Bueno, don Johnson, primer rodeo de la temporada para la asociación, de la asociación organizado en conjunto con sus clubes, una jornada con lluvia, pero aún así un muy buen puntaje. 37 puntos los campeones. ¿Cuál es el rodeo el balance que se realiza este rodeo, don Johnson?
3: Bueno, primero que todo, muchas gracias a usted, como siempre, estar aquí en Chequinche, preocupado de informar a toda la afición cordalera de Ñuble del país lo que está pasando en el ambiente cordalero. La verdad es que feliz porque este rodeo está dentro de las actividades de Fiestas Patrias, acordada por la Asociación Ñuble Cordillera con todos los clubes, organizado principalmente por el Club Pemón Cordillo Palpal. Pero la verdad es que un rodeo costó mucho hacerlo porque teníamos otro ganado, falló el ganado, hay que salir a buscar de nuevo, pero la verdad que en resumen es un rodeo con muchas complicaciones, con muchos problemas en todo instante, y la verdad que feliz por este resultado de esta serie de campeones. Y feliz porque los puntos y los requisitos quedaron en Ñuble, así que... pero a mí me gusta decir las cosas como son, es un rodeo que costó hacerlo mucho. Hay clubes que cumplieron, otros que fallaron, pero Río Palpal no falla nunca. Y aprovecho de agradecer principalmente allá en Oriente, que se la jugó entero a don Benjamín García Martínez, su presidente, y a su padre, don Gerardo García, su hermano Vicente, la que estuvieron en todo momento aquí colaborando, más que todo el resto de los clubes. Pero lo importante es que esto salió adelante, logramos hacer este rodeo para cumplir además con el requisito del reglamento que tiene la federación, que toda asociación tiene que hacer un rodeo de primera categoría, a lo menos en el año. Así que esto cumplimos con el artículo 825 del reglamento de la federación. Estamos felices por ello, y más aún el resultado pese a la lluvia. La verdad que es un resultado excelente para partir bien, que los primeros puntos hayan quedado en Ñuble y Cordillera.
2: Puntaje prácticamente de rodeo clasificatorio, 37 puntos.
3: Así que eso demuestra que el ganado de la serie de campeones fue extraordinario. Algunos problemas en la serie, pero la verdad que todo el ganado corrible, digamos.
2: Ahora, don Johnson, proyecciones que se realizan para los próximos rodeos de la asociación.
3: ¿Perdón?
2: Los balances, proyecciones que se realizan para los próximos dos rodeos de la asociación.
3: El próximo rodeo, que es de Chillán Oriente, nos tienen acostumbrados, un rodeo bien organizado, bonito, en la casa de ellos, así que eso va a ser un rodeo extraordinario, así que vamos a estar allá, si Dios lo permite, de todas maneras compitiendo, y ojalá que los puntos ganen quienes más se lo merezcan. De eso se trata esta competencia. Lo bueno de Ñuble y Cordillera, que nunca se sabe quién va a ganar y quién va a perder. Aquí estamos todo el mundo compitiendo, y eso es bonito. El rodeo es una competencia, la vida es una competencia, por lo tanto, yo que soy un hombre competitivo en todo, me encanta competir. Y cuando uno compite puede ganar o perder, lo importante es que sea en buena lid. Y eso es lo que sucede en los rodeos que se hacen en Ñuble, y más bien en el Huerto Bonito, que siempre se rodea de buena calidad.
2: Y como asociación, don Johnson, en conjunto con los clubes, los próximos dos rodeos, ¿hay como alguna fecha en la que se esperen realizar, o están en evaluación?
3: No, hay uno que está programado ya para la segunda semana de noviembre, y el otro creo que lo vamos a tener que hacer en enero, porque no hay fecha ya, pero estamos en eso, trabajando, y ojalá que resulten mejores que este.
2: Perfecto, muchas gracias, don Johnson.
3: Muchas gracias a usted.
1: Bueno, ahí está el balance de don Johnson, Guiña, harto trabajaron, como dice él, algunos clubes, otros no. Bueno, eso tendrán que verlo después en reunión, pero lo ideal es que se salió adelante con el rodeo, y como dice él, los dos requisitos quedaron acá en Ñuble, que es lo principal.
2: Sí, bueno, ahí está parte también de las proyecciones que se realizan. Ya están más o menos calendarizados los próximos dos rodeos. Recordemos que el acuerdo fue la obligatoriedad de un rodeo por club y tres rodeos como asociación, es decir, organizado por los 7 clubes de Ñuble Cordillera. Bueno, al menos don Johnson en la entrevista ahí nos da a conocer que uno de ellos ya se va a desarrollar ahora en noviembre, es decir, en un mes y medio más.
1: Y el otro en enero.
2: Y el próximo en enero, porque claro, están todos los clubes intentando realizar sus rodeos también lo antes posible. Entre noviembre y diciembre va a ser una fecha muy cargada de rodeos, bastante continua, y ya se espera que en enero haya aproximadamente, de ahí hasta el término de la temporada, uno o máximo dos rodeos de la asociación Ñuble Cordillera.
1: Sí, en febrero no se ve ningún rodeo para la Ñuble Cordillera.
2: No se ve absolutamente nada. El último de ellos, si no me equivoco, estaba para la quincena de enero, y sí. Bueno, puede que antes y o después realice el rodeo la asociación Ñuble Cordillera, tal vez dando término a la temporada, digamos, interna para la asociación.
1: Así es.
2: Bueno, y a continuación, junto al sello de raza de los vinos, Vinos Lovaina, también junto a Constructor Irair y Relojería al Campesino, vamos a la música folclórica.

0: ya de vuelta en Entre Quincha. Bueno, y por la hora, yo creo que mañana vamos a tener que entrar a las entrevistas del primero y lugar y el segundo ya.
1: Sí, ya mañana vamos a estar escuchando a los protagonistas de lo que fue precisamente esta jornada de rodeo, la primera para Ñuble Cordillera. Recordemos que ahora ya nos saltamos hasta el primer fin de semana de octubre, ¿eh? 3 y 4 de octubre se estaría desarrollando el segundo rodeo de la asociación, pero ahora ya organizado propiamente tal por uno de sus clubes, que es Chillán Oriente.
0: Creo que lo van a hacer en la media luna de ellos.
1: Huerto Bonito. Y después ya el 17 y 18 de octubre sería el segundo rodeo, el tercer rodeo de la asociación, segundo de un club, esta oportunidad San Carlos de Itigüe.
0: Exactamente. Y esos serían los dos más seguidos.
1: Los más cercanos, digamos. Sí. Dentro del próximo mes tenemos esos dos rodeos.
0: Sí, cada 15 días se están haciendo los rodeos.
1: Sí, pero ya en noviembre ya se van a poner más tupidos.
0: Sí, o sea, esa es la idea, que ellos quieren noviembre, diciembre y como dos en enero. Que es Cato el último que tira un rodeo en enero.
1: Hasta el momento.
0: Exactamente. Bueno, ahí hay que esperar. Yo creo que las colleras van a empezar a salir a buscar puntos afuera.
1: Sí, hay algunas que, digamos, tienen las intenciones de salir, otros van a descansar en consideración también a los resultados. Bueno, son distintas las evaluaciones que van realizando igual, porque están al ser los primeros rodeos, o tal vez de este fin de semana, el primer rodeo, empiezan a ver los productos cómo están, para no forzarlos tampoco y no se vayan a lesionar.
0: Una y la otra que queda harta temporada, está empezando.
1: Exactamente.
0: ¿Nos vamos?
1: Bueno, nos comenzamos a despedir, como es tradicional, agradeciéndole su sintonía. Que estén muy bien.
0: Buenas noches.

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0: Radio Ñuble, la sintonía grande, le indica la hora. Son las 21 horas, 31 minutos. 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

0: Hola, muy buenas noches. ¿Qué tal? Gusto de saludarles. Una alegría estar de nuevo con ustedes en este día lunes 21 de septiembre. Muchas gracias a toda la gente linda de Ñuble que hoy ha estado saludándonos y todavía siguen haciéndolo. Ya vamos a revisar algunos de los varios WhatsApp que tenemos por acá. Gracias por sus llamados telefónicos. Feliz día, dice don Claudito. En su día la radio está de fiesta hoy, por eso muchas felicidades. Y para todos los que trabajan en la radio Ñuble, que nos acompaña en la alegría y en la tristeza, dice Sandra. Pedro, buenas noches, dice don Claudio Varas. Un saludo para usted y todos sus colegas de Radio Ñuble, esperando hayan tenido un lindo día. Bendiciones para toda la familia de la Ñuble. Bueno, y así hay varios más que vamos a ir revisando durante la noche, varios WhatsApp que han estado llegando, también llamadas telefónicas, para saludarnos en este día que, por cierto, para nosotros tiene una significancia especial. A ver el teléfono que dice. Hola, buenas noches.
1: Buenas noches, don Claudio.
0: ¿Con quién hablo?
1: Con Zoila Díaz.
0: Cuénteme, Zoila.
1: Feliz día, que lo haya pasado muy, muy, muy bien.
0: Muchas gracias, muy amable, muy gentil.
1: Junto a todos sus compañeros de trabajo, porque es una radio que realmente vale la pena.
0: Muchas gracias, muy amable a Zoila por habernos saludado también esta noche entonces. Bueno, seguimos, gracias a toda la gente también que hace mucha referencia a Julio. Por cierto, es el primer día del Trabajador Radial sin nuestro colega Julio César Montolivo y también en muchos saludos se hace referencia a él. Así es que gracias por acordarse de nuestro querido colega que esta vez no alcanzó a celebrar el Día del Trabajador Radial, que para él tenía también un significado muy, muy especial. Lo celebraba como corresponde, don Julio. Pero bueno, desde arriba nos está mirando y seguro, junto a tantos trabajadores de esta y de otras radios que ya se han ido, que se adelantaron en la partida, también tienen su propio programa radial celestial. Le cuento que hasta ahora tenemos 11 grados de temperatura en nuestra ciudad, un viento de 16 kilómetros por hora, 60% de humedad y la calidad del aire es buena. Éjale, otra buena noticia, ¿ve? Calidad.

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Bien, vamos a la música entonces, ¿le parece? Muchas gracias por todos esos saludos que siguen llegando a esta hora aquí en la sintonía grande de La Ñuble. Vamos a ir con una canción de Biango, ¿le parece? Que precisamente habla de la radio y toda su compañía.

0: Bueno, con el permiso de Diango, que Diango sabe perfectamente que la radio es música y también es noticia, tenemos a esta hora una vecina que nos está llamando. Buenas noches.
1: Buenas noches.
0: Cuénteme.
1: ¿Sabe que lo llamaba para avisarle de que acá en Río Viejo, la avenida Río Viejo, por las calles del sur, no tenemos luz hace como 3 días?
0: ¿En qué parte me dijo específicamente de Río Viejo?
1: En la avenida Río Viejo.
0: Avenida Río Viejo, más o menos, ¿en qué tramo? ¿Desde
1: calle
0: dónde?
1: Calle Sur.
0: ¿Cómo?
1: Y calle Sur.
0: Calle Sur.
1: Sí, avenida Río Viejo y, ¿cómo le dijera? Para más referente por la Camino a Pinto, la parrilla del Pinar.
0: ¿Por ahí? Ok.
1: Sí, por la parrilla del Pinar.
0: Ya, cuénteme, ¿y desde cuándo me dijo? ¿Hace 3 días?
1: Hace 3 días ya que estamos sin luz.
0: ¿En la calle? ¿En las casas en la calle? ¿Sí hay luz?
1: No, en la casa tenemos luz, pero en la calle estamos sin luz.
0: ¿La calle está a oscuras?
1: Sí, está oscura.
0: Ya, bueno... Sí. Muchas gracias por llamar, por contactarse con nosotros. Que tenga una buena noche, un buen descanso.
1: Igualmente ustedes. Muchas gracias.
0: Bueno, el llamado entonces para la gente, en este caso, del Departamento Eléctrico de la Municipalidad, para que ojalá vayan, de pronto, seguridad municipal igual, por la gente cuando está oscuro, como que viene también un poco el temor, ¿no?, de que la delincuencia es amiga de la oscuridad. Entonces, ojalá pudieran darse una vuelta por allá, por ese sector de Río Viejo, y a quienes están siempre ahí de turno en el Departamento Eléctrico, ojalá pudieran atender esta emergencia de los vecinos de Río Viejo. Como puede ver, la radio siempre es servicio a la comunidad, siempre es también música, noticias y mucho más. Seguimos escuchando a Diango.

0: Ahí estaba Biango con un clásico que, por cierto, nosotros nos gusta, nos sentimos bastante identificados con esa canción de Biango. Sigue el teléfono. Hola, buenas noches.
1: Buenas noches.
0: ¿Con quién habló?
1: Con Marisol Castillo.
0: Cuénteme, Marisol.
1: Quería saludar a la radio.
0: Por nuestro día. Por la Día del Trabajador Radial. Muchas gracias.
1: Sí, ya. Y el cumpleaños de matrimonio, 45 años.
0: Ah, ¿también está aniversario de matrimonio?
1: Sí, también aniversario de matrimonio.
0: Pues. Ya. ¿Y cómo se llama su marido?
1: Miguel Segal.
0: ¿Y está ahí con usted?
1: Sí, aquí está conmigo.
0: Oiga, ¿y en estos 45 años cuántos hijos han nacido?
1: 3.
0: ¿Y nietos?
1: 3.
0: 3 también, ya.
1: 3
0: también. Ok. Bueno, gracias por el saludo en el Día del Trabajador Radial y felicidades para usted y su marido.
1: A Miriam, a toda la señora María Eugenia, a todos les saludo.
0: ¿Cómo no, pues? A todos. En su nombre.
1: A usted no lo conozco, de repente voy a ir a verlo.
0: Me parece, acá le esperamos. Ya. Muchas gracias, ya. Que esté muy bien.
1: Y igualmente.
0: Faltan 10 minutos para las 10 de la noche. Y don Juan Rojas, muy buenas noches. Dice don Claudio Varas, quiero saludarle en este día tan especial a usted y por su digno intermedio a todo el personal de la Radio Ñuble, el Día del Trabajador Radial. Que lo pasen muy bien, muchas felicidades, muchas gracias por siempre estar ahí para darnos compañía y alegría durante las noches. También dice, también nos pide que informemos que en calle Río Viejo no hay luz entre la calle Marta Colvin y Diagonal Las Termas. Ok, es lo mismo que había planteado delante una auditora. Por lo que reiteramos entonces el llamado a la gente del Departamento Eléctrico de la Municipalidad y el personal de turno que siempre tienen, que ojalá se acerquen allá a ese sector de Río Viejo. Y también a la gente de Seguridad Municipal, porque eso obviamente lleva tranquilidad a los vecinos, que es como lo primero que provoca la oscuridad, ¿cierto? Cuando hay una calle oscura, lo primero que provoca es un poco de miedo, un poco de temor. Entonces, al ver las varices encendidas de los vehículos de seguridad, ya la gente se tranquiliza. Carito Cofré, buenas noches, don Claudio Varas. Quiero desearle un muy feliz día a usted y todos los que componen la Radio Ñuble. Muchas felicidades en el Día del Trabajador Radial. Gracias, Carito Cofré. Soy la Vera, dice, felicidades, dice, por el Día de la Radio, por ser una radio tan entretenida, informativa y tan escuchada. Que tengan un lindo día, bendiciones para todos. Gracias, Zoila, también por sus buenos deseos. Ya, sigue la música en la sintonía grande de La Ñuble.

0: 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Son las 22 horas, 2 minutos. 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

El trío Pandora, conformado por las hermanas María Isabel y María Teresa, conocida como Maite, ¿cierto? Las Curán, además de Fernanda Meade, un exitoso trío que en algún momento se separaron, siguió cantando una de ellas solita. Las dos hermanas siguieron en un dúo, pero al final simplemente se volvieron a encontrar y de nuevo han retomado sus actuaciones como trío Las Pandoras.

0: Estamos de nuevo con el teléfono. Buenas noches.
1: Don Claudio Barafica, buenas noches, ¿cómo está? Feliz Día del Trabajador Radial a usted, a esa maravillosa familia de la Radio Ñuble, comandada por la señora María Eugenia Vaccaro. Y gracias por esos 90 años de la sintonía grande, 90 años de compañía, de información, de servicio. Y gracias porque son un tremendo equipo, más allá de trabajadores radiales, un tremendo equipo de seres humanos. Saludo especial para la señora María Eugenia, para usted, para mis amigos Felipe Díaz, para Diego Sandoval, para la señorita Miriam Ovalle y para don Hans Péndola, por supuesto. Un gran equipo, un equipazo, como le digo, y en la memoria de Julio Montolivo, recordar a todos los comunicadores, los trabajadores radiales de la Ñuble que han partido y que nos han dejado, pero recuerdos imborrables a quienes nacimos, nos criamos, crecimos junto a la Sintonía Grande y en algún momento tuvimos también un paso ahí colaborando en algunas cositas y por supuesto queda ese recuerdo maravilloso. Y lo bonito es que se sigue sumando gente buena, gente que le apasiona la radio, como usted y como toda la gente que está en este momento formando parte de ese gran equipo, como le digo. Espero que lo hayan pasado súper bien y que, bueno, sean 365 días más de puras cosas buenas. Esperemos que ya esta nueva vuelta al sol como radio y como medios de comunicación en general no nos traigan noticias tristes como lo que nos pasó este año con Julius. Pero, como le digo, que lo hayan pasado súper bien, que junto a sus familias también hayan tenido un bonito día. Y por supuesto, a seguir adelante que no falle la audiencia y que los auditores estén siempre ahí firmes al pie de la sintonía grande de la Ñuble.
0: Muchas gracias, amigo mío. ¿Su nombre me dijo?
1: Gerardo Salazar, de la comuna de Bulnes.
0: De Bulnes. Gracias, don Gerardo, por sus lindas palabras. Que tenga un buen descanso.
1: Gracias, don Claudio. Igualmente para usted. Que esté muy bien. Chao, chao.
0: Chao, chao. Natalino, Ángel del Pasado.

Javiera Parra y Los Imposibles. Esta canción que usted seguro escuchó primero con la versión de Yuri, ¿verdad? La mexicana, pero ahora teníamos ahí la versión de la artista nacional Javiera Parra. Maldita primavera. A propósito, ¿comenzó la primavera ya o no? Bueno, vamos a averiguarlo pronto. Antes quiero contarle, porque esta noticia es buena y lo hacemos a modo de reconocimiento, felicitaciones si usted quiere, para los conductores que se portaron muy bien este fin de semana acá en nuestra región. 100 personas fallecidas y con 6 accidentes que no generaron corte ni afectaciones mayores de tránsito, cerró el plan de contingencia vial implementado por las autoridades para este fin de semana, que incluía el jueves, viernes, sábado y domingo. Una muy buena noticia, por cierto. Un muy buen comportamiento de los usuarios de las rutas y el trabajo preventivo también que se realizó por parte de las autoridades competentes permitió entonces que no tuviéramos personas fallecidas. De verdad que es una buena noticia, porque es increíble como uno sabe que viene un fin de semana largo y sabe que terminado el fin de semana largo van a haber personas afectadas de mayor o menor gravedad en accidentes en los distintos caminos, calle y carretera a nivel nacional. Y de hecho este año a nivel nacional sí hubo personas fallecidas, 20 creo aproximadamente. Pero en nuestra región, cierto que es lo que más nos convoca, lo que evaluamos como habitantes de esta región y lo que queremos que acá en nuestra región los conductores tengan un buen comportamiento, y así sucedió, así se dio. Así es que es una muy buena noticia sin duda, que no hayamos tenido accidentes con consecuencias fatales en nuestra región en estos 4 días, porque se considera el jueves, ¿no? El jueves ya comenzó, digamos, la celebración. Jueves, viernes, sábado y domingo.

0: 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Son las 22 horas 31 minutos. 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

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El pronóstico del tiempo, se lo estaba debiendo, dice que vamos a tener esta semana días bastante soleados.

Hay una semana bastante primaveral, bueno, acorde a lo que comenzamos a vivir, la primavera 2026, que como ya les decía, comienza mañana a las 21 horas con 5 minutos.

13 minutos para las 11 de la noche. Una emergencia se registró en hora de esta tarde en la autopista de Litata, a la altura del kilómetro 4, donde se produjo una colisión por alcance entre un vehículo menor y un camión tres cuartos. Producto del choque, el camión posteriormente se desbarrancó, dejando a tres personas involucradas, accidentadas y dos de ellas lesionadas, pero felizmente fuera de riesgo vital. Equipos de emergencia se trasladaron hasta ese lugar, eso fue hoy en la tarde, para prestar asistencia a los afectados y, por cierto, adoptar también el procedimiento de rigor correspondiente. El tránsito estuvo regulado por personal de la concesionaria de la autopista Bosques de Litata. Eso fue lo que ocurrió hoy, para quienes nos han estado consultando también respecto a este accidente que efectivamente ocurrió en la ruta de Litata. La ruta de Litata corre mucho.

los vehículos, ¿va? Como está hecha para correr un poquito más, pero corre mucho más, de verdad. Tiene muchos accidentes, de hecho tiene más accidentes que la otra ruta a Concepción, la vía Florida, ¿cierto? Que es la que se ocupaba antes que se construyera la vía Itata, por Bulnes, Quillón, Camino de los Puentes, y uno llegaba, después de varias curvas, medio mareado, pero llegaba a Concepción. Y bueno, esa ruta sigue existiendo, obviamente, toda pavimentada, y tiene menos accidentes que la vía de Itata. Y la explicación tiene que ver con que, como la vía de Itata no tiene tantas curvas, entonces los vehículos pueden correr un poco más. Eso es lo que hacen, pero no corren un poco más, corren mucho más. Y la ha transformado entonces, y por consiguiente, en una vía con hartos accidentes. Así es que hay que ser más moderado a la hora de conducir, ¿verdad? No porque la autopista esté diseñada para correr, no necesariamente hay que correr tanto, 100, 120, que es lo máximo, y ya. Pero créame que usted va a 120 y pasan varios vehículos volando por el lado suyo, y obviamente eso iban a más de 120. Entonces, creo que la precaución es ahí la palabra que hay que tener muy en cuenta cuando usted transite por la vía de Itata o la vía de los bosques, como le llaman ahora. Estaba leyendo acá, tres veces más accidente hay en la vía Itata respecto a la vía Florida. Por cada accidente que hay en la vía Florida, en la vía Itata hay tres. Bueno, después está la vía Cabrero, que esa es más larga, sí. Hay que ir por la ruta 5, llegar a Cabrero y de ahí a la derecha a Concepción. Viene siendo como una L, en línea recta hasta Cabrero y línea recta hasta Concepción. Claro que ahí me sale bastante más largo el trayecto. Y claro, después tendría la otra vía para ir a Concepción, pero esa ya es re larga en relación a las otras tres anteriores, que es la vía costera, ¿cierto? Llegar a Coquecura, Coelemo, y de ahí vía costera pasar por el puente de Ñipa y ahí llega ya a Dichato. Es una vía muy bonita, tiene lindos paisajes. Va orillando la playa, en algún momento el mar, después va orillando el río. Es bonita esa ruta, como para hacerla en verano, cuando usted va de vacaciones a Concepción sin ningún apuro, tal vez sería la más recomendable. Pasa a comerse una empanada de marisco ahí a Coquecura o a sector Perales, Coelemo, Trehuaco, por ahí, lugares muy bonitos que van a hermosear sus vacaciones. Y créame que hay algunos tramos de verdad maravillosos, cuando va orillando el río, por ejemplo, después, a medida que se acerca a Concepción, la carretera va orillando el mar, y de verdad que es una vía muy, muy atractiva, turísticamente hablando.

0: 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Son las 22 horas, 59 minutos. 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

Mañana de Terciopelo se llamaba la canción que traía Demi Russo, cuando son ya las 23 horas con 9 minutos. Tome nota con esta noticia. Dice que un hombre de Cunco, esto queda cerca de Temuco, en la región de la Araucanía, viajó a Rusia por una supuesta oferta laboral a Rusia, a la que habría accedido por TikTok, y terminó en filas del ejército ruso en su guerra contra Ucrania. Su familia denuncia que hace 3 meses no saben de él. Se trata de Rodolfo Antonio Chico Ketterer, de 30 años, nacido en Cunco, y viajó a Rusia en mayo de este año. Esto luego de contarle a su familia que había encontrado una oportunidad laboral que le permitiría mejorar su situación económica. La oferta era tentadora. Incluía el traslado, alojamiento y alimentación, además de un bono por la firma del contrato de más de 25 millones de pesos. Imagínese irse a Rusia, volver con 25 millones, no estaba mal. Todo eso lo consiguió a través del famoso TikTok. Su padre, Juan Chico Larcón, asegura que su hijo le afirmó que la oferta correspondía a un curso para convertirse en policía militar ruso. No obstante, nunca imaginó que terminaría prestando servicio como soldado de combate. El joven dejó de comunicarse con su familia el 25 de junio. Por lo que me contó, dijo el papá, antes de viajar, mi hijo decía que él iba a hacer un curso de policía militar en la Federación Rusa. Me empezó a enviar fotos al principio de donde él estaba en una base. Hasta ahí parecía normal, dijo el papá. Un policía militar, tengo entendido que no contribuye. Ellos están dentro de una guarnición, dentro de un regimiento, solamente para mantener el orden, pero en ningún caso portan arma y menos van a la guerra. Sin embargo, un antecedente oficial entregado por Cancillería señala que el Ministerio de Defensa ruso informó que Rodolfo firmó el 3 de junio un contrato para prestar servicio militar en la Fuerza Armada de Rusia. El documento agrega que desde el 1 de julio entonces fue puesto a disposición del comandante de una unidad militar del Distrito Militar de Moscú, luego de una ausencia de más de 10 días por razones desconocidas. Para su padre, este antecedente refuerza la necesidad de esclarecer cómo llegó su hijo a firmar ese contrato. Sostiene que fue engañado y pide conocer dónde se encuentra actualmente. En tanto, Cancillería informó que el consulado chileno en Moscú ya había solicitado información sobre el paradero del connacional y que realizará una nueva gestión ante la autoridad de Rusia para obtener mayores antecedentes. La familia espera que estas gestiones permitan determinar qué ocurrió con Rodolfo y cuál es su situación actual. Cabe mencionar que en los últimos meses una situación similar se ha reportado en Perú. En agosto pasado, el Ministerio de Relaciones Exteriores de Perú reconoció que al menos 459 peruanos han sido captados por Rusia para, aparentemente, bajo engaños, ser reclutados y ser enviados luego al frente de guerra. La misma Cancillería peruana reportó que al menos 11 fallecieron tras haber viajado a Rusia, mientras que 114 están desaparecidos y 3 son prisioneros en manos de Ucrania. Saque usted sus propias conclusiones. Hay que tener cuidado entonces con las ofertas laborales, especialmente cuando son para ir al extranjero. Vamos a la música, que tenemos en la música unas melodías muy lindas que seguro les van a gustar. La primera se llama Jugando en la Playa.

Linda melodía, Playa Solitaria con los Rockets, era la última que escuchábamos. 23 horas con 22 minutos, estamos en la sintonía grande de la Ñuble, compartiendo este día lunes 21 de septiembre, el comienzo de lo que será casi la última semana, bueno, la última semana completa de este mes. La otra semana todavía estaremos en septiembre, pero llegamos hasta el miércoles nomás. Habrá un nuevo feriado en Chile, pero no acá en nuestra región. No se motive tanto. El gobierno está respaldando un nuevo feriado regional por la toma de posesión del Estrecho de Magallanes. Sería entonces allá nomás, en la región de Magallanes y la Antártica chilena. El gobierno anunció hoy que apoyará la idea de que el 21 de septiembre sea feriado regional en Magallanes, en el marco de la conmemoración del aniversario de la toma de posesión del Estrecho de Magallanes. Eso ocurrió en 1843. El anuncio fue realizado por el vicepresidente de la República, Claudio Alvarado, quien destacó el significado de esta fecha para los habitantes de esa región. Hoy, 21 de septiembre, conmemoramos una de las grandes hazañas de nuestra historia. Queremos entregarles una noticia que sabemos tiene un profundo valor para esa región, porque hay fechas que merecen ser reconocidas, señaló el ministro Alvarado. En ese contexto, anunció que como gobierno se ha decidido anunciar el apoyo a que el 21 de septiembre sea feriado en Magallanes. Según explicó, la medida busca reconocer la historia y la identidad de la región, además del aporte realizado por distintas generaciones en el territorio austral. Lo hacemos como un reconocimiento, dice, a su historia, a su identidad y al aporte que tantas generaciones han hecho a la patria desde la zona sur austral del país. ¿Qué le parece? Sería entonces feriado para la región de Magallanes y la Antártica chilena.

Bueno, en este tema de la de el Estrecho de Magallanes, la isla de Tierra del Fuego y todo, hay una parte que en Chiloé siempre han reclamado porque dicen que no se le ha dado suficiente relevancia a la goleta Ancudo. La goleta Ancudo es una embarcación pequeña que tuvo una importancia fundamental en la incorporación efectiva del Estrecho de Magallanes a la soberanía chilena. Porque fue en la goleta Ancud donde llegaron estos chilenos a Magallanes y por ende que el estrecho hoy día sea, ¿verdad?, parte de nuestra tierra. Estoy buscando acá en el chat GPT para poder documentar un poco más esto. Y claro, aquí dice, la goleta Ancud zarpó desde Ancud el año 1843 bajo el mando del capitán John William Wilson, por encargo del gobierno del presidente Bulnes, y su misión era tomar posesión del Estrecho de Magallanes en nombre de Chile. O sea, gracias a ese barquito que salió desde Chiloé y llegó hasta Ancud, deben haber sido varios meses de navegación, y llegó, digo, hasta Magallanes, gracias a esa gestión, que no se conoce mucho en realidad, la isla de Magallanes, la isla de Tierra del Fuego, digo, al otro lado del Estrecho de Magallanes, es todo chileno. ¿Qué más dice? Bueno, eso básicamente datos históricos, pero en realidad los chilotes, como les digo, siempre decían que no se le daba mucha importancia a un gesto en el que ellos tuvieron, porque eran varios de esos marineantes eran chilotes, y que como que no se le daba tanta importancia como efectivamente hoy día, cuando ha estado en el tapete público el tema del Estrecho de Magallanes, ¿verdad? A propósito de la opinión de alguna autoridad de Argentina, entonces salió a la palestra el Estrecho de Magallanes. Y ahora sale esta noticia de que se va a declarar feriado posiblemente el 21 de septiembre de cada año para resaltar esa gesta heroica de llegar hasta el Estrecho de Magallanes y tomar posesión de todo ese territorio austral. Entonces ahora sí creo yo que los chilotes van a estar más contentos porque se va a ver de alguna manera reconocido, se estará reconociendo la importancia de la goleta Ancud para que ese territorio sea chileno, porque gracias a esa gestión fue que se enclavó la bandera chilena allá y gracias a eso entonces a estos chilotes, no todos eran chilotes, pero muchos de ellos, hoy día podemos decir que hablamos de territorio chileno cuando hablamos del Estrecho de Magallanes y la isla de Tierra del Fuego, que es lo que está inmediatamente después del Estrecho de Magallanes. Ahí como que se corta Chile, ¿cierto? Usted ve el mapa y se da cuenta que está el Estrecho de Magallanes y luego continúa Chile con todo lo que viene después, la isla de Tierra del Fuego y bueno, en todo eso tuvo mucho que ver la goleta Ancud, que los chilotes, como le digo, siempre han querido que se resalte y ahora sí parece que se está logrando, porque al hablar de establecer un feriado, hay que hablar sí o sí también de la gesta de los heroicos marineantes que iban en la goleta Ancud.

0: 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Son las 23 horas, 31 minutos. 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

0: Solo 15 minutos faltan para que sean las 12, para la medianoche. Estamos disfrutando los últimos minutos de música aquí en la Sintonía Grande de la Ñuble.
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Llegó la hora de despedirnos. Gracias por habernos acompañado y nos reencontramos mañana para estar de nuevo juntos cada noche, aquí en la sintonía grande de la Ñuble.

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1: 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Son las 7 de la mañana, un minuto.
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¿Cómo les va? Buenos días. Comenzando arriba, dormilones. Ya en este martes 22 de septiembre, en la sintonía grande de la Ñuble, 89.7 FM, 900 de AM por RadioNuble.cl. Para todo el mundo, nuevo día, nueva programación en la sintonía grande de la Ñuble. 7 de la mañana con 5 minutos y medio, comenzando ya en esta mañana de día martes, temperatura inmediatamente 7 grados, 4 décimas la temperatura que tenemos hasta ahora ya de la mañana, 7.4. 7 con 6, arriba dormilones que comienza en la Ñuble.

7:09, vamos levantándonos con la Ñuble, la sintonía grande, 7:09 y arriba dormilones. Talía las canciones.

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1: 7 de la mañana con 13 minutos, 7 con 13 minutos, 7.4 grados en la temperatura. Condiciones para este día martes, martes 22 de septiembre. Dice lo siguiente: nublado con algunos claros de sol. Empieza a estar nublado, vamos a tener algunos claros de sol variando cubierto, máxima 17 grados para este martes. Desde mañana en la noche se esperan chubascos y lluvias durante jueves y también el día viernes acá en nuestra ciudad. 7 de la mañana, 14 minutos, las 7, 14 minutos, Arriba Dormilones en la sintonía grande de la Ñuble.

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1: Exacto, Arriba Dormilones en la sintonía grande de la Ñuble en este martes 22 de septiembre. A través del 89.7 NFM 900 DM y también por radionuble.cl, donde saludamos a todos nuestros amigos que nos están escuchando a través de nuestra señal online y que hasta ahora, nada, revisamos, son muchos los que están conectados. Así que muchas gracias por estar ahí, escuchándonos de cualquier parte, por qué no decirlo, del país, de nuestra ciudad, hasta del extranjero nos pueden estar escuchando, ¿eh? Muchas gracias, saludos para todos de parte de Arriba Dormilones en la sintonía grande de la Ñuble. 7:24, 7 de la mañana, 24 minutos. Arriba Dormilones.

0: 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Son las 7 de la mañana, 28 minutos.
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0: 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Ramón Binay, cantante lírico de fama universal. Ramón Binay nació en Chillán en la residencia de su familia frente a la Plaza del Mercado, de padre francés y madre italiana. Su debut como lírico se produjo en 1931 en la ópera Favorita, interpretando a Alfonso. En 1944 interpreta por primera vez uno de sus papeles más característicos dentro de su carrera artística, Otelo, en Ciudad de México. El año siguiente hará el mismo papel y con el mismo reconocimiento en Nueva York, en el City Center. Ramón Binay falleció en Puebla, México, en 1996, y de acuerdo a su voluntad, sus restos descansan en el Parque de las Artes del Cementerio Municipal de Chillán. 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

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Estamos presentando Arriba Dormilones.

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1: Arriba Dormilones en la sintonía grande de la Ñuble. Faltan ¿cuánto? 16 minutos para las 8, 16 para las 8 de la mañana.

cielos parcialmente nublados, ¿ah? Para que se entienda así, parcialmente nublados, con algunos claros de sol, va a estar este día martes, ya para bailar a cubierto durante la noche, ¿ah? Máxima 16 grados, y en la compañía de la Ñuble, tempranito con arriba dormilones. 16 para las 8.

Arriba dormilones en la sintonía grande, 6 grados 9 décimas, ha bajado un poco la temperatura, ¿eh? 6 grados 9 décimas en este último día de invierno. Claro que sí, en este martes 22 de septiembre, el último día, Cocolini, exactamente, el último día de invierno donde esta noche llega la primavera, Bodoña Primavera, y qué mejor recibirla en la compañía de la Ñuble, la sintonía grande, 8 para las 8.

0: Y nos vamos en este día junto a Arriba Dormilones en la sintonía grande de la Ñuble, ya cuando son ya las 8 ya de la mañana. Uy, a las 8 nos pasamos un poquitito, pero no importa. Nos despedimos hasta mañana con Arriba Dormilones a contar de las 7 de la mañana. Hasta mañana. Saludos para todos.
1: 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Son las 8 de la mañana, en punto. 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

0: Vestirse con nuestros trajes típicos para celebrar el 18 es una de las actividades más comunes que realizan en los centros educacionales y en distintos sectores de nuestro país. Los trajes típicos de Chile tienen sus propias características marcadas por el clima, la cultura, el trabajo, la materia prima y las tradiciones, pasando por alegres coloridos a sombríos, grises y negros.
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La sintonía grande de la Ñuble, ya comenzamos con la primera hora en este martes 22 de septiembre. El Senado aseguró que reforzará la defensa del Estrecho de Magallanes tras la polémica con Argentina por declaraciones cruzadas sobre su soberanía en el marco del 183 aniversario de la posesión de la zona austral. De acuerdo con la corporación, en la discusión del presupuesto nacional 2027 se reflejará la necesidad de asegurar el mantenimiento, la renovación y el fortalecimiento de las capacidades estratégicas necesarias para la vigilancia y el resguardo de los espacios soberanos de Chile, de conformidad con los tratados vigentes. En el marco de la conmemoración de la toma de posesión del Estrecho de Magallanes, el día 21 de septiembre de 1843, la presidenta del Senado, Paulina Núñez, llegó hasta Punta Arenas junto a los senadores Rodolfo Carter, Jimena Órdenes, Gastón Saavedra y Karim Bianchi para reafirmar de manera transversal la soberanía de Chile sobre el Estrecho y el cumplimiento de los tratados internacionales vigentes. Desde allí respondieron a las declaraciones de autoridades argentinas que, desde agosto pasado, expresaban ambigüedad sobre la exclusiva soberanía de Chile. La presidenta de la Cámara Alta expuso que el Estrecho de Magallanes forma parte del territorio nacional y se encuentra bajo el control y la soberanía exclusiva de Chile dentro de los límites establecidos por los tratados vigentes. Su gobierno, administración y resguardo corresponden al Estado de Chile con pleno respeto de sus obligaciones internacionales. Ocho de la mañana con 10 minutos, la sintonía grande de la Ñuble, hasta ahora también con las canciones.

La sintonía grande de la Ñuble, 8 de la mañana con 15 minutos en la primera hora. En el contexto de las medidas que busca impulsar el gobierno para enfrentar el alto desempleo, el ministro de Vivienda, Iván Pudugí, quien dijo que su cartera es la que lidera la reactivación a propósito del foco en el sector construcción y el impulso en el tema de vivienda. Ante el alto nivel de desempleo, 9,5% nacional en el último informe del INE, desde el Ejecutivo están afinando los detalles para un plan de emergencia laboral con medidas de corto plazo, en el cual se convocó al menos a 5 ministerios, uno de ellos el MINBU. Bajo este contexto, durante la mañana Pudugí se reunió con el presidente de la Cámara Chilena de la Construcción, Raimundo Rencoret, para abordar el modo empleo. La autoridad también adelantó que habrá anuncios en esta materia por parte del ministro del Trabajo, Tomás Rau, y que todo el Ejecutivo está comprometido con un solo objetivo. Este plan contempla una inversión cercana a los 200 millones de dólares que vamos a ejecutar de acá a diciembre. Vamos a acelerar la entrega de la vivienda, la entrega de obras. Vamos a sumar nuevas obras que no estaban mediante mecanismos de asignación de subsidios rápidos que tenemos, como el de S27, explicó el ministro. Además, ya mirando hacia 2027, Pudugí adelantó una medida relacionada a los sitios fiscales abandonados. Esta iniciativa lleva por nombre Operación Sitio 2.0, donde el Estado va a entregar a las familias un terreno con un subsidio muy bajo y ese terreno también va a servir de garantía a los bancos para que puedan levantar un crédito hipotecario. Un ejemplo de esto es lo que hizo con un terreno en la ciudad Parque Bicentenario de Cerrillos, para comenzar la construcción de un proyecto que permitirá entregar una solución habitacional para alrededor de 600 familias de las comunas de Cerrillos y también la comuna de Maipú. Ocho de la mañana con 17 minutos, la sintonía grande de la Ñuble.

8 de la mañana con 23 minutos, 8 con 23 minutos. La familia Grolmus afirmó estar conforme con la sentencia que recibieron los 18 condenados por el brutal ataque al molino registrado el 29 de agosto del 2022 en Contulmo, en la región del Biobío. 5 líderes de la resistencia mapuche Lafkenche recibieron más de 80 años de presidio cada uno. Las penas más altas, 80 años de cárcel, fueron impuestas a Federico Astete Catrileo, Gerson Luengo Navarrete, Javier Mariñán Millagual, Domingo Mariñán Millagual y José Hernán Melgarejo Cabullanca. Por su parte, un segundo grupo compuesto por Víctor Maldonado Millabur, Víctor Maldonado González, Roberto Galindo, Gerald Marileo, Ariel Marileo Matamala, Dago Reyes Reyes, Nelson Lempi, Nicolás Sánchez y Luis Felipe Paineo Antimán recibieron más de 65 años de cárcel. En tanto, Rodrigo Valenzuela Canullán fue sentenciado a 34 años de presidio y los que eran adolescentes al momento de los hechos, dos recibieron 10 años de internación en régimen cerrado y un tercero, 3 años de libertad asistida especial con internación parcial. En total, la sumatoria de la sentencia es de 1.055 años de cárcel. Sobre esto se refirió Cristian Grolmuls, uno de los afectados por este ataque. Estamos conformes y satisfechos con las condenas que el tribunal acaba de anunciar y aplicar a cada uno de los terroristas por este ataque tan brutal que sufrimos como familia. Ahora esperan que los recursos que eventualmente se presenten para revertir la sentencia sean desechados y así evitar una revictimización en un nuevo juicio. También afirmó estar confiado que los prófugos sean capturados. Estamos conformes, la sentencia es lo más contundente, así que estamos tranquilos. Reforzó y destacó que son penas muy altas, de las más altas que hay en la macrozona sur. A su juicio, las condenas conocidas ayer sirven para que las piensen dos veces antes de volver a hacer cosas tan brutales como esta. Para Cristian, el fallo también produce un efecto reparador para el resto de las víctimas de la violencia en la macrozona sur. 8 con 25 minutos, Radio Ñuble, la sintonía grande y a primera hora.

0: 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Son las 8 de la mañana, 28 minutos.
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8: Claudio Arrau. Chillán es tierra de eximios artistas, pero el que ahora presentamos tiene reservado lugar preferencial entre los más connotados. Claudio Arrau León nació en 1903, hijo del médico Carlos Arrau Ojeda y de su esposa Lucrecia León. Claudio Arrau, a los 5 años, ya realizó su primer concierto en piano, interpretando obras de Mozart, Beethoven y Chopin. A los 7 años, el precoz artista se presenta en el Palacio de la Moneda ante el presidente Jorge Montt y luego en el Congreso Nacional, donde por su talento se le entregó una medalla para estudiar piano en Alemania. Una vez consagrado como insigne pianista, recorrió el mundo entero, donde fue ovacionado por sus admiradores.
9: Claudio Arrau fallece en Austria en 1991 y en requerimiento a su voluntad descansa en el Parque de las Artes del Cementerio Municipal de Chillán.
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A primera hora en la sintonía grande de la Ñuble, 8 de la mañana con 38 minutos. Un nuevo sistema frontal afectará a la región de Ñuble entre el día miércoles 23 y el viernes 25 del presente mes, con precipitaciones que podrían acumular hasta 80 milímetros en sectores del litoral, cordillera de la costa y valle, mientras que en zonas precordilleranas y cordilleranas los montos podrían fluctuar entre 80 y 100 milímetros. Desde la Dirección Meteorológica de Chile explicaron que durante la mañana del miércoles comenzarían a registrarse chubascos aislados, mientras que hacia el final de esa jornada ingresaría la banda frontal propiamente tal. El sistema llegará acompañado por un río atmosférico de categoría moderada, condición que aportará una mayor cantidad de vapor de agua y reforzará las precipitaciones asociadas al frente. A esto se suma una isoterma cero relativamente alta, situada en torno a los 2.600 metros, por lo que se espera precipitación líquida, incluso en sectores donde normalmente podría registrarse hasta nieve. Claudia González, meteoróloga de la Dirección Meteorológica de Chile, detalló que durante la mañana del miércoles ya deberían presentarse algunos chubascos aislados en Ñuble y hacia el final del día ingresaría la banda frontal, acompañada por un río atmosférico de categoría moderada, explicó González. Según el pronóstico, las precipitaciones se mantendrían de manera intermitente desde la mañana del miércoles hasta la noche del viernes 25. El periodo de mayor intensidad se concentraría entre la madrugada y la mañana del jueves 24, jornada en que se espera el pic del evento. La dirección también se encuentra evaluando la eventual emisión de una alerta asociada al sistema, considerando no solo los montos de agua previstos, sino también la presencia de viento. Las rachas podrían superar los 70 kilómetros por hora en distintos puntos de la región. De momento nos mantenemos con temperaturas mínimas bastante altas, entre los 8 y 9 grados, por lo menos hasta el viernes y sábado. Como vamos a tener cobertura nubosa, no habrá una pérdida importante de temperatura porque las mínimas se mantendrán positivas y por ahora no se esperan heladas, indicó la experta. 19 minutos faltan para las 9 de la mañana.

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1: A esta hora tenemos en nuestra ciudad 7 grados 2 décimas. 7 grados 2 décimas. La mínima alcanzó hoy a las 7 de la mañana con 31 minutos y fue de 6 grados 7 décimas la mínima de hoy. Para este martes 22 esperamos cielos con nubosidad parcial variando a nublado. Máxima 17 grados que esperamos para este martes 22 de septiembre. Y así viene en un par de minutos más, matinalmente.

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1: 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Son las 8 de la mañana, 55 minutos.
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9: Las carreras a la chilena nacieron como desafíos concertados entre particulares y daban origen a profundas rivalidades y rencillas. Las condiciones del desafío se estipulaban en contratos especiales. En ellos se estampaban las condiciones de la carrera. El trío, distancia que variaba entre 1 y 3 cuadras, el tipo de jinete, o sea, si este era un niño o un jinete de barba, el lado, la forma de partida y la llegada.
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Muy, pero muy buenos días, bienvenidas, bienvenidos a nuestro matinalmente en Radio Ñuble, la sintonía grande. 7 grados, 8 décimas temperatura del momento, sensación térmica casi 6 grados, porque está un poquito helada la mañana todavía, pero ya seguramente va a aumentar la temperatura. Bueno, oye, al comenzar nuestro espacio, muchas gracias a todos y cada uno de nuestros auditores y auditoras que nos hicieron llegar un saludo en el Día del Trabajador Radial el día de ayer. Trabajando, aquí estábamos trabajando, por supuesto, cumpliendo nuestro turno habitual en el Día del Trabajador Radial. Así que muchas gracias a quienes lo hicieron, a todo el personal y a quienes lo hicieron en forma particular. Muchas gracias. Ya retomamos nuestra programación habitual, a pesar de que ayer estuvimos igual con nuestra programación habitual, y ya se viene la primera parte de los horóscopos. Oye, recordemos a Lucho Gatica.

Y nos vamos con la primera parte de los horóscopos. Atención, esto es Aries. Procure no confundir amores con amoríos. Entienda que es una persona madura. Sepa que será usted quien elija la opción y el resultado de lo que quiere. Sepa que su intuición le hará destacar en su creatividad y a su vez le ayudará a obtener la meta que se propuso hace mucho tiempo y que no ha podido lograr. Eso es Aries. ¿Vamos con Tauro? Atención, porque esto es Tauro. Dice lo siguiente. Trate de armonizar los sentimientos con la mente y así disfrutará de los buenos momentos junto a su enamorada o enamorado. Verá que disfrutarán plenamente. Tome conciencia que si no ajusta cuanto antes su presupuesto, muchas de las deudas que tiene podrían crecer. Y eso no es muy bueno. Se desvaloriza su platita. Ya, vamos con Géminis. No permita que su pareja le presione con una actitud autoritaria. Haga valer su postura, dialogue correctamente y lleguen a un acuerdo pacífico entre ambos. Comprenda que debe invertir energía en proyectos posibles. Deje de empañarse con obstáculos insuperables, Géminis. Ahí está la primera parte de los horóscopos en Matinalmente de Radio Ñuble.

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1: Vamos rápidamente con nuestra correspondencia. Tengo bastante correspondencia, gracias al cariño, al respeto. Siempre está a mi diestra el profesor Andrew y también pronto ya está la señorita Yasmín para poderlo atender en la salud, en el dinero, en el amor, la lectura de carta. Y hay harta variedad que vamos a tener con ustedes. Y gracias por la comprensión, gracias por el cariño, porque realmente uno dice, hoy día estoy bien y mañana estoy mal. Pero a veces la salud a uno le juega una mala pasada. Entonces lo más importante en este momento es la salud de la persona. ¿Por qué? Porque usted puede tener plata, puede tener riqueza, puede tener todo lo que quiera. Pero, ¿y si la salud no le corresponde? Yo tengo tanta gente que llega a mi mesa de trabajo, ha gastado plata, pobres, ricos, agricultores, que llegan del norte, sur, este y oeste, los cuatro puntos cardinales, me llegan a visitar a mi centro de orientación, buscando una solución. Y muchas veces, fíjese, que por maldad, por envidia, por intriga, esas personas la ayetan. Cuando ayetan un vehículo, no se puede vender. Sí, lo maldicen. Las maldiciones existen. Antiguamente, mi ancestro, ¿cierto? Realmente ellos hacían unos machitunes y limpiaban esos vehículos. Ahora nosotros, en esta actualidad, nosotros podemos purificar, limpiar, sellar y poner el talismán para que se abran los caminos. Porque hay mucha gente que dice, todo lo que pongo mano me va mal. Fui a ver un trabajo, no quedé. Trabajo con personas mayores, estaba bien. Y de un momento a otro llegó otra persona y los hijos me traicionaron y ni me han pagado el sueldo. Entonces son así las cosas. Por eso siempre hay que tener cuidado cuando ustedes vayan por los avisos, buscando avisos desesperadamente. Siempre el boca a boca, siempre va a estar muy bien. Eso yo las felicito a las personas. Cuando tienen un datito, no hay que ser egoísta, hay que ayudar al prójimo, hoy por ti, mañana por mí. Alguien pasa por tu casa, te pide un vaso de agua, te pide comida, cédele la comida. Si no tiene, te piden pan, cédele el pan. Si eso no te va a hacer más rico ni más pobre, pero mucha gente son cataños, sí. No les gusta dar nada. Y por eso después, día y mañana, la vida les juega una mala pasada. Para eso este programa, hecho pensando en ustedes para que puedan evolucionar sobre su vida, sobre todo los celos de familia, los celos laborales, los celos de los hijos, los celos de los nietos, las rivalidades que se están presentando ahora de la noche a la mañana. Antiguamente eso no se veía, pero ahora sí, las preferencias que hay con los nietos, con los hijos, con las nueras también. ¿Por qué? Porque a veces los hijos son muy buenos, pero las nueras son envidiosas, son caprichosas, les gusta andar en el mejor auto, la mejor ropa, el mejor vestir, el mejor trago. Entonces, si usted está pasando por este triste momento, acérquese para ver la lectura del tarot. El tarot te va a descubrir cosas sobre su pasado, sobre su presente y sobre su futuro. ¿Estás enfermo? Tome las primeras orinas de la mañana. ¿Sospecha de algo negativo? Póngale un ganchito de ruda. Se le garantiza la seriedad y el respeto a toda persona consultante. Por muy difíciles que sean sus problemas, siempre existe un secreto o una solución. Ah, el otro día estaba conversando con una señora que me mandó un WhatsApp. Y también estábamos hablando por teléfono. Que realmente la pulsera óptima le había ayudado, pero ¿saben qué le ayudó? En la circulación de la sangre. Mire, ve, uno va descubriendo cosas. La pulsera óptima no hace milagro, pero es un campo de biomagnetismo para poder ayudar a todas estas personas. Entonces, para la artritis, para el reumatismo, para el lumbago y para la ciática. Sí, más rato tomen un lapicito y un cuaderno que vamos a dar una recetita, que realmente son bien antiguas. Y yo por ahí buscando por acá los libros de mi ancestro, encontré varias cosas, oiga, que a veces tenemos la ciática, que nos agachamos, que no lo pudimos parar. Sí, y a veces matico en el huerto, el remedio está en la casa y la gente no lo sabe. ¿Ve? Entonces, ¿qué es lo que es mejor? Tomar un diente de ajo. Fíjese, anote, mire, lo que no se anota, se olvida. Para esas personas que tienen problemas con la columna, esto sí no reemplaza la ciencia médica. Tienen que tomarlo en la noche, calentito. Un diente de ajo, usted va a servir un vasito de leche y se lo manda en la noche. Eso sí, no tiene que salir para afuera.
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Sigamos con la revisión de los horóscopos. Atención, nos corresponde Cáncer, segunda parte. Resuelva cuanto antes ese tema material con su pareja. De lo contrario, podrían sufrir una crisis. No permita que lo monetario afecte la relación. Debe estar preparada o preparado, ya que sus idas y venidas podrían poner en duda todos los planes y decisiones. Sigamos con Leo. Atención, que dice Leo para el día de hoy. Dice lo siguiente: aunque se sienta muy cansada o cansado en esta jornada, evite postergar ese encuentro tan deseado que ha organizado con su pareja hace tiempo. Probablemente en este día se le estará presentando una oportunidad comercial muy favorable. Aprovechela. Eso es Leo. Y Virgo. Atención, que dice Virgo para el día de hoy. Dice lo siguiente: prepárese, ya que hoy esa persona le va a descolocar con una relación inesperada. Intente serenarse y ruegue, eso sí, que ceda la tormenta lo más rápido posible. Evite firmar sin leer detenidamente lo que le ofrecen en ese nuevo proyecto. Ahí está entonces la segunda parte de los horóscopos, siempre en Radio Ñuble, nuestro matinalmente.

0: 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Son las 9 horas 27 minutos. 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

Sigamos revisando los horóscopos, nos corresponde Libra, tercera parte. En este día descubrirá que tiene mucho que decirle a su pareja y escuchar lo que ella siente. Permítase expresar los sentimientos libremente. Momento para que aumente su compromiso en el trabajo. Sepa que si se compromete aún más, hará que logre alcanzar cada uno de los objetivos deseados. Sigamos ahora con Escorpio. Atención que dice Escorpio. Por más que se sienta agredida o agredido por los celos de su enamorada o enamorado, escúchele, intente comprenderle. Si bien muchos de los cambios que surgirán en el trabajo no le afectarán a usted en forma directa, procure estar precavida o precavido. Y Sagitario, atención que dice Sagitario, teniendo una buena comunicación, ¿sí?, le permitirá mejorar su intimidad amorosa. Intente ver lo que realmente necesita su pareja y qué es lo que usted le puede dar. Deje de dudar y hoy mismo tome esas decisiones importantes. Aproveche esta jornada ya que dispondrá de todos los requisitos para triunfar en lo que se proponga. Sagitario cierra la tercera parte de los horóscopos en el matinalmente de Radio Ñuble.

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Personas que se ofrecen para trabajar. Nos vamos entonces con la última parte de los horóscopos en matinalmente de Radio Ñuble. Capricornio. Cierta actitud conservadora hará que su pareja no se sienta lo suficientemente satisfecha. Trate de modificarla, ya que podría existir una ruptura prematura en esta relación. Aproveche, ya que cuenta con el dinero que hace tiempo esa persona le debía, o colega. Deje de postergar esa compra.

maneja la elección de las salidas para este fin de semana. Me parece conocido aquello. Sepa que transitará por momentos tensos en el campo profesional Piscis. Ahí está la última parte de los horóscopos en Matinalmente de Radio Ñuble.

0: 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Son las 9 horas 56 minutos.
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0: A poco día de que finalice el plazo para utilizar el cupón de gas licuado, el Seremi de Gobierno de Ñuble, Marco Muñoz, reiteró el llamado a las familias que aún mantienen saldo disponible a hacer uso de este beneficio antes del 30 de septiembre. El aporte, que alcanza hasta 27.000 pesos por hogar, forma parte del Plan Chile Sale Adelante y está destinado exclusivamente a la compra de gas licuado en distribuidores adheridos. El saldo puede revisarse a través de las aplicaciones Banco Estado o RutPay. También es posible acceder al beneficio de manera presencial mediante caja vecina. 10 de la mañana con un minuto, a las 11 más noticias.
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1: Estamos de vuelta, estamos de regreso en nuestro matinalmente en Radio Ñuble, la sintonía grande, y aquí está nuestro folclore.

0: Revisemos el informe y pronóstico del tiempo, ¿le parece? Vamos de inmediato entonces a la Dirección Meteorológica de Chile, que dice lo siguiente. Dice que hoy vamos a tener los cielos nublados, variando cubierto, máxima 17 grados. ¿Eh? 17 grados entonces como máxima. Para mañana, atención, 8 y 15, cubierto durante todo el día, desde la madrugada hasta la tarde y en la noche, chubascos aislados y viento, ¿eh? Entre 25 y 40 kilómetros a la hora. El día jueves, 9 y 14 las extremas, desde la madrugada y hasta la noche, cubierto, viento y también chubasco, dice. ¿Eh? Sobre todo, dice, todo el día hasta la noche. ¿Eh? El día viernes, 10 y 16, cubierto y lluvia débil. ¿Eh? Eso es el día viernes, en la madrugada, en la mañana y en la tarde. Entonces, agüita y en la noche ya la cosa va a decantar. Y el sábado, 8 y 18, solamente cielos cubiertos, variando nubosidad parcial. Es decir, el agüita estaría llegando el día miércoles por la noche, todo el día jueves, viernes también, madrugada, mañana y tarde. ¿Eh? A ver, ese es el pronóstico de la Dirección Meteorológica. Hagamos entonces la comparación con este otro pronóstico, muy parecido. Dice que el miércoles comienza la lluvia en horas de la noche, se va a prolongar durante todo el día jueves y el viernes de madrugada y en la mañana. Después ya va a bajar un poco la intensidad para tener chubascos solamente los siguientes días. La temperatura del momento, 9 grados 3 décimas en Chillán. Parte del informe del tiempo.
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Fíjese que la mínima entre ayer y hoy tiene bastante diferencia, porque ayer la mínima fue de 2 grados 9 décimas a las 8 con 2 minutos, y la de hoy fue de 6 grados 7 décimas, bastante más alta en relación a la de ayer, a las 7 con 31 minutos. ¿Eh? Ahí está entonces una no pequeña, sino que gran diferencia en la temperatura mínima. Ayer 2.9, hoy 6.7. 16 grados fue la máxima ayer y se registró a las 4 de la tarde con 25 minutos. Y en este instante tenemos en Chillán una humedad de 77%. Muy bien, pues ahí completamos entonces lo que es el informe del tiempo en Radio Ñuble.

Así estamos a esta hora a través de Radio Ñuble, la sintonía grande, disfrutando de nuestras canciones en Matinalmente. Buenas noticias para quienes gustan de las canciones de Luis Miguel, sí, porque a poco más de 3 años de que comenzara en Buenos Aires, Argentina, su última gira internacional, Luis Miguel anunció su regreso a los escenarios con un nuevo tour. Esta noticia fue dada a conocer a través de sus redes sociales del cantante, dice, tomando por sorpresa a todos los seguidores. Luis Miguel Tour 2027 fue la frase que apareció en las cuentas oficiales del artista, aunque las fechas, las ciudades y los recintos que visitará aún se mantienen en total hermetismo. Pero ya, por lo menos, ¿no es cierto?, ya se visualiza que hay una nueva gira de este cantante, ¿no es cierto?, que se habló mucho de la delicada salud, que estaba con algunos problemas cardíacos, en fin, pero ahora ya ha anunciado una gira, entonces ya se sabrá las ciudades y las fechas en las cuales va a volver entonces a los escenarios Luis Miguel. Estamos en Matinalmente de Radio Ñuble.

La sintonía grande de Radio Ñuble está ahora en lo que es nuestro matinalmente. Bueno, recordemos que hoy comienza la primavera, pues, ¿eh? A las 21 horas con 5 minutos estaba pronosticado entonces que comience la primavera. Un especialista dice que vamos a tener una primavera con temperaturas máximas por debajo de lo normal, asociado a la cobertura nubosa. Vamos a tener una estación más inestable, por lo tanto con más nubosidad. Las máximas van a ser bajas y las mínimas también asociadas a la nubosidad. Deberán estar por sobre de lo normal, aseveró. Ya. Hay que prepararse entonces a las 21 horas con 5 minutos, hora de nuestro país. Comenzará entonces lo que es la primavera con este equinoccio en el hemisferio sur. Vamos con más canciones en Matinalmente.

Julio Iglesias en las canciones a esta hora en la sintonía grande de Radio Ñuble cuando son las 10:22, las 10:22, acompañándole durante todo el día, desde las 7 de la mañana hasta las 12 de la noche, nuestra programación en vivo. Para que usted entonces se deleite con canciones, con informaciones. Tenemos también, por supuesto, lo que es la compraventa de artículos y también puede ser permuta, arriendo, en fin, todo eso en horas de la tarde. Hay de todo. Para que usted entonces se entretenga con nosotros, con la Ñuble, la sintonía grande con nombre de región.

0: 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Hacemos un pequeño alto y ya regresamos.
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2: 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Son las 10 horas 28 minutos. 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
9: 10 horas 31 minutos.
0: Estamos de vuelta, sí, retomamos nuestro matinalmente en Radio Ñuble, pero con una buena oferta. 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Sigamos juntos en Matinalmente.

Así estamos a esta hora en la sintonía grande de Radio Ñuble, compartiendo nuestro matinalmente. Faltan 25 minutos para las 11. Bueno, ustedes ya lo han escuchado, tenemos, digamos, la invitación a quien nos sintonice esta tarde, a partir de las 5:30, con Ñuble Deportivo, porque hay partido de Copa Chile, o sea, Puerto Montt Ñublense, allá en el sur. Es el partido de ida, por llamarlo de alguna manera, porque después tienen que jugar de vuelta a Canchillán. Bueno, por ese motivo hay un pequeño cambio en nuestra programación el día de hoy. Los impactos tropicales se trasladan de 14 a 15 horas, la tarde entretenida de 15 a 15.30, clásico de siempre y feria libre, 15.30 a 16.30, mensajero musical, con el programa de la señora Raquel Aguilar, 16.30 a 17.30 horas. Ahí viene Ñuble Deportivo para el encuentro antes mencionado, Puerto Montt Ñublense. Luego entonces sigue la última parte del mensajero musical hasta las 21 horas. Entre Quinchas conserva su horario habitual y luego Juntos esta noche. Un pequeño cambio en nuestra programación debido a la transmisión del fútbol.

Esta es una información que ha acontecido en hora de esta mañana. Dice que a plena luz del día un guardia de seguridad fue baleado en Mall Plaza Maule. Luego del ataque, el trabajador se encuentra en estado grave debido a la gravedad de sus lesiones. De acuerdo con los antecedentes preliminares, el funcionario habría recibido 3 disparos, tras lo cual el autor del ataque se dio la fuga en dirección desconocida. A raíz de lo ocurrido, un fuerte contingente policial se ha trasladado hasta el lugar para realizar la diligencia destinada a dar con el paradero del responsable. En tanto, se investiga la dinámica del ataque y las causas que estarían detrás del baleo al trabajador de seguridad. Lo único que se conoce acerca del agresor hasta el momento es que usaba zapatillas blancas, pantalón negro y ropas claras. Bueno, se trataría entonces al parecer de un solo agresor, digamos un solo delincuente que habría disparado directamente hasta este guardia entonces ahí en Mall Plaza Maule. Los motivos todavía son desconocidos y se está investigando todo aquello. Esto ha acontecido hace pocos instantes allá en Mall Plaza Maule, entonces en Talca. Vamos con más canciones a esta hora matinalmente.

Así estamos a esta hora en la sintonía grande de Radio Ñuble, nuestro matinalmente. Bueno, antes programa de televisión, habían programas musicales, traían artistas, ¿no es cierto? Bueno, ya se ha perdido aquello, ¿no? Y habían programas de baile, ¿se acuerda de Sergio Valero? Él era un emblemático director de una escuela de baile, reconocido profesor de danza y también recordado por su época como jurado en programa El Baile en TVN. Bueno, lamentablemente falleció. Con profundo dolor y tristeza comunicamos, dice la información, el sensible fallecimiento de nuestro querido y destacado director don Sergio Valero, más cariñosamente conocido como Profesor Valero, ocurrido durante el día de hoy. Esto fue ayer, 21 de septiembre. Esto lo señaló la institución en un comunicado. En su palabra de despedida lo describieron como amante de los bailes de salón, el tap dance y el folclore. Era muy conocido, don Sergio dedicó gran parte de su vida a la danza, convirtiéndola no solo en su profesión, sino también en una verdadera vocación. Eran otros tiempos, También fue parte de espacios televisivos como Tugar, Tugar, Salir a Bailar y Sábado Gigante. Claro que sí. Sí, siempre andaba muy bien, muy bien vestido, con su corbata, era muy compuesto, el profesor Valero. Lamentable fallecimiento de este gran profesor de baile. ¿Vamos con más canciones? Sigamos juntos en Matinalmente.

0: es volver progresivamente los hábitos alimenticios, ¿eh? Ordenar los horarios de comida y recuperar el equilibrio. Esto lo explicó Jessica Liberona, nutricionista del programa de obesidad de la Clínica Universidad de los Andes, ¿eh? Una de las primeras medidas es recuperar los horarios habituales, ¿eh? Retomar los horarios, aumentar el consumo de agua durante el día, incorporar frutas y verduras, volver a consumir legumbres y preparaciones caseras, preferir alimentos frescos y mínimamente procesados, en fin, de a poquitito entonces, ¿eh? Y disminuir progresivamente alimentos ultraprocesados, ¿eh? Eso es parte entonces de los consejos después de haber vivido, ¿no es cierto?, estas fiestas patrias en nuestro país en general. Más canciones en Matinalmente.
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0: Pues llegamos hasta aquí con este espacio porque nos viene nuestro ranking, sí, nuestro ranking del recuerdo en la sintonía grande de Radio Ñuble.
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1: 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Son las 10 horas, 58 minutos. 90 años construyendo una sólida amistad. 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
8: 11 horas, 2 minutos.
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10: Gracias a la denuncia de un conductor de una aplicación de transporte en Temuco, Carabineros logró recuperar un medidor de densidad y humedad que contiene material radioactivo, sustraído en febrero de este año. A las 23 horas con 40 minutos, un hombre de 33 años de nacionalidad venezolana y en situación migratoria irregular llegó hasta el laboratorio de criminalística de Carabineros La Bocar de Temuco para denunciar que, mientras realizaba un viaje para la aplicación InDrive, trasladó a un pasajero hasta el terminal rodoviario de la ciudad. El sujeto llevaba una caja que, según indicó, contenía material radioactivo. Durante el trayecto, el pasajero le confesó que pretendía vender el equipo. Ante ello, el conductor acordó quedarse con la caja bajo la promesa de vender el contenido y hacerle llegar el dinero a su esposa, en este caso, la esposa del sujeto. Tras entregar el objeto, el pasajero se retiró. Posteriormente, el conductor acudió a la unidad policial e hizo entrega de la caja a Carabineros. La institución solicitó la presencia del grupo HAZMAT de bomberos, que estableció que se trataba de un equipo radioactivo de tercera categoría que contenía cesio-137. Las diligencias también permitieron comprobar que el equipo había sido sustraído el 24 de febrero desde la parte trasera de una camioneta de la empresa CRCC, estacionada a la altura del kilómetro 473 de la Ruta 5 Sur en Cabrero. Su avalúo asciende a 18 millones de pesos. La caja fue devuelta a su propietario. Exactamente las 11 horas con 4 minutos, la temperatura en este instante en nuestra ciudad alcanza los 11 grados 3 décimas. Más noticias luego al mediodía.
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10: Muy bien, llegamos al momento de nuestro ranking, el ranking del recuerdo en la sintonía grande de Radio Ñuble. 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Santa Rosa, que ya ha vuelto a su horario habitual, ¿no es cierto? Como es normal, de lunes a viernes hasta un cuarto para las 6 de la tarde, los días sábados hasta un cuarto para las 3 de la tarde. No hay feriados intermedios. ¿Hasta cuándo? Hasta octubre, fíjese. Octubre, el 12 de octubre, día lunes, ¿ah? Así que hasta octubre entonces viene otro feriado. Por ahora, todo normal, como decíamos anteriormente. ¿Quiénes participan el día de hoy? Número uno, Los Pernas, Chicha de Curacaví.
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13: ¿Sabes que estás equivocado, chico? ¿Sabe? He tomado repoco. Sí, el cigarrillo, estoy fumando mucho.
12: ¿El cigarrillo? ¿De cuáles estáis fumando?
13: Estoy fumando Lucky.
12: ¿Lucky Chai?
13: No, Lucky me convida.
12: Le estáis poniendo mucho entre peri y bigote, flaco. En el comedor no.
10: Muy bien, ahí están Los Perlas, entonces, esa es la introducción de Chicha de Curacaví. Número 2 para el grupo Indio, Herida de Amor.

0: Muy bien, ahí están entonces los tres temas presentados, ¿eh?, para su llamado al 422-25-28-28. Número uno, Los Perlas, Chicha de Curacaví. Número dos, el grupo indio, Herida de Amor. Número tres, Los Harmonix, Miguel e Isabel. Siempre la grata compañía de nuestros auditores y auditoras y, por supuesto, Santa Rosa, dice Isabel Riquelme con Arturo Prat. 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Vamos a los llamados telefónicos 422-25-2828. Buenos días.
1: Buenos días.
0: Hola, ¿quién habla por ahí?
1: Marisol Bilbao.
0: ¿Cómo estás, Marisol?
1: Bien, ¿cómo está usted?
0: Bien, también, aquí estamos.
1: Muchas felicidades por ayer haber sido el día del sabio.
0: Muchas, pero muchas gracias, pues, ¿eh? ¿Y qué canción te gusta, Marisol?
1: La número 2.
0: Número 2, gracias por llamarnos, ¿eh? 422-25-2828, nuestro teléfono, para que usted nos llame y participe en nuestro ranking del recuerdo. A ver quién va a estar ahí a continuación. Buenos días.
2: Buenos días, Jancito.
0: Hola, ¿quién habla?
2: María Muñoz.
0: Hola, María Muñoz, gusto saludarle.
2: Igualmente.
0: ¿Qué canción le gusta a María Muñoz?
2: Por las dos. La quiero mandar un saludito.
0: Pero ningún problema, pues, ¿a quién?
2: Quiero mandar un saludito a mi hija, que está de cumpleaños hoy día.
0: ¿Cómo se llama tu hija, María Muñoz?
2: Sandra de la Fuente Muñoz.
0: Sandra de la Fuente. Le enviamos un abrazo también, pues, a la hija, pues, ¿eh?
2: La amo mucho.
0: Ya, pues.
2: Y gracias, Jancito.
0: Qué agradece, sí. Pues, ¿sabes? Que estés bien. Chao, chao. 422-25-2828. 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Buenos días.
3: Buenos días.
0: ¿Quién habla?
3: Berta Jiménez.
0: ¿Cómo estás, Berta?
3: Por fin me pude comunicar.
0: Sí, pues así es. ¿Y qué canción te gusta hoy?
3: La 1.
0: La número 1, listo, pues gracias por llamar. Los Perlas, número 1, Chicha de Curacaví. El grupo indio, Herida de Amor, en el 2. Y los Harmonix, Miguel e Isabel, en el 3. Buenos días.
4: Hola, Jan, buen día.
0: Hola, ¿con quién hablamos?
4: María Eugenia Núñez.
0: ¿Cómo estás, María Eugenia?
4: Allí estamos. Por fin logré comunicarme.
0: Así veo, pues, ¿eh? Te habíamos extrañado. ¿Qué canción te gusta, María Eugenia?
4: La número 2.
0: La número 2, gracias por llamarnos, ¿eh? 422-25-2828. 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Buenos días. Se cortó justo el llamado telefónico. 422-25-2828. Buenos días. ¿Aló? ¿Aló? ¿Quién está por ahí? Ya, parece que no hay nadie. Dejó descolgado nada más el teléfono de la persona. Pues, ¿eh? Vamos con el número 1, Los Perlas, Chicha de Curacaví.
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6: ¿Sabes que estás equivocado, chico? ¿Sabe? 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

0: Chicha de Curacaví, así se llama esa canción que nos traían los Perlas. Es la número uno. Dos, Grupo Indio, Herida de Amor. Tres, los Harmonix, Miguel e Isabel. Las 11:14, estamos en nuestro ranking del recuerdo, en la sintonía grande, en la grata compañía de Santa Rosa y Isabel Riquelme con Arturo Prat. 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Si usted quiere seguir celebrando las fiestas patrias, todavía nos quedan, pues nos quedan algunos días, ¿no es cierto? Toda esta semana y parte de la otra para despedir el mes de la patria. Así que hay tiempo para hacer más asaditos los fines de semana. Buenos días.
1: Buenos días, Luján.
0: Buenos días, ¿quién habla?
1: José Uribe.
0: José Pepe Uribe. ¿Qué canción?
1: Quiero un poquito de chicha.
0: Chicha de Curacaví, perfecto. Gracias por llamarnos. José Uribe, entonces, la número uno. 42-225-2828. ¿Quién va a estar ahí al teléfono? Buenos días.
2: Buenos días, Luján.
0: Buenos días, ¿quién habla?
2: Hugo Soto,
0: para Hugo Soto, ¿qué canción le atonamos? Le anotamos ahí.
2: Hola,
0: a Hugo.
2: La número uno,
0: don Juan. La número uno, listo, gracias por llamarnos, ¿eh? 42-225-2828, los Perlas, Chicha de Curacaví, el Grupo Indio, Herida de Amor, y en el 3, los Harmonix, Miguel e Isabel. Buenos días.
3: Buenos días, Jancito, ¿cómo bueno, estás?
0: Muy bien, ¿con quién hablamos?
3: Rosita Muñoz.
0: Rosita Muñoz, ¿cómo estás, Rosita Muñoz?
3: Bien, hay que decirte bien nomás.
0: Ya, perfecto, pues, ¿ah? Oye, ¿cómo está Raúl, pues, ah?
3: Ahí está igual, mamá.
0: Ya, perfecto.
3: Está muy cansadito.
0: Ya, pero haciendo el empeño cototo ahí, tiene fortaleza Raúl,
3: no,
0: pues, así que...
3: le escucha mucho por vivir.
0: Le mandamos saludos ahí. ¿Qué canción, Rosita?
3: Las dos.
0: Gracias por llamarnos. Chao, chao. Saludos ahí, pues, un abrazo ahí. Y ánimo nomás, pues, a nuestro amigo Raúl Muñoz, ¿ah? Que no la ha pasado muy bien en cuanto a salud últimamente. Buenos días.
4: Hola, Jancito, buenos días.
0: Hola, buenos días. ¿Con quién hablamos?
4: Con Viviana Lara.
0: ¿Cómo estás, Viviana Lara?
4: Bien, aquí me estoy comiendo una empanadita.
0: ¿Te estás comiendo una empanadita? Sí. Mira qué bien, pues, ¿ah? Qué bueno, pues, ¿ah? Todavía celebrando la fiesta patria, ¿ah?
4: Sí,
0: con una empanadita.
4: Hay que terminar el mes.
0: Hay que terminar el mes, por supuesto. ¿Y qué canción?
4: La número uno para completar la fiesta.
0: Con la chicha de Curacaví. Listo, pues.
4: Exacto.
0: Que estés muy bien, gusto saludarte. Chao, chao. 42-225-2828, nuestro teléfono para que nos llame y participe en el ranking del recuerdo. Vamos a ver quién va a estar a continuación. Buenos días.
5: Don Jack, ¿cómo está?
0: Muy bien, ¿con quién hablamos ahí?
5: Con Carlos Salazar.
0: Carlos, ¿qué canción?
5: ¿Cómo son las fiestas patrias?
0: Todo muy bien, afortunadamente, Carlos. ¿Eh? ¿Qué canción?
5: ¿Tomarte chicha Curacaví?
0: No, no, no podemos tomar chicha porque estábamos de turno.
5: Ya.
0: ¿Qué canción?
5: Ya. La misma,
0: listo, pues gracias por llamarnos, ¿eh? Vamos con la 12, el Grupo Indio, Herida de Amor.

0: El grupo Indio, Herida de Amor, la canción número 2 en nuestro ranking el día de hoy. Las 11 con 20 minutos, 11 y 20. Hoy estamos un poco atrasados con el tiempo, así que vamos a un llamadito y luego con la canción número 3. 42-225-2828. Nos acompaña Santa Rosa hasta un cuarto para las 6. 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Buenos días.
1: Buenos días, Jancito.
0: Buenos días, ¿quién habla?
1: Con Pati.
0: Hola, Pati Méndez.
1: ¿Cómo estás?
0: Bien, ¿y tú?
1: Bien.
0: Qué bueno.
1: Gracias a Dios, bien.
0: Qué bueno. ¿Y qué canción te gusta hoy?
1: La 1, Jancito.
0: La número 1, listo. Pues gracias por llamarnos, ¿eh? Vamos con la 3, los Harmonix, Miguel e Isabel.

0: Miguel e Isabel, la canción número 3 con los Harmonix, que cierra el ranking el día de hoy en la sintonía grande de Radio Ñuble. 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A ver, 0 votos para los Harmonix, Miguel e Isabel, 4 votitos para el grupo indio Herida de Amor, y la canción ganadora es Chicha de Curacaví con los Perlas.
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0: Este tema va a representar entonces el martes, el sábado, cuando hagamos nuestro ranking del recuerdo semanal. Chicha de Curacaví con Los Perlas. Con ello y con Santa Rosa le decimos muchas gracias por participar en nuestro espacio, el ranking del recuerdo. Mañana en este mismo horario, tres canciones participarán para ser la favorita de nuestros auditores y auditoras. Nos espera una pausa y vamos rumbo al mediodía.
1: 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Son las 11 horas, 27 minutos. 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

0: 11 horas 34 minutos. 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
1: Junto a ustedes a través de la sintonía grande de Radio Ñuble, como siempre tenemos nuestro programa de motivación, de esperanza, de paz, de emprendimiento. Mis queridos emprendedores, ¿cómo están? A la gente linda del comercio de Chillán que todos los días se levanta para emprender, para marcar la diferencia. Como siempre te damos tips, herramientas para tener más ingresos, para mejorar la calidad de vida, la calidad de nuestros pensamientos. Hoy estamos con José Manuel Guevara, como siempre, nuestro experto, nuestro líder. 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Gusto saludarte.
2: Hola, hola, Joaquín, ¿cómo estás? 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
1: Oye, me llegó una pregunta el otro día, me decía, Joaquín, me tomo el té, pero siento que no bajo de peso. ¿Es verdad que lo tengo que mezclar, dice, o acompañar con ejercicio? Claro, claro, no, el té por sí solo no va a hacer nada. José Manuel, expliquemos eso a la gente.
2: Claro, mira, primero que todo, nuestro té no reemplaza ningún tipo de alimento, pero sí tienes que tomarlo con mucha agua, de 1 a 3 litros de agua. Si la persona no toma agua, no hace ejercicio y se desordena las comidas, no hay ningún producto que va a hacer efecto en ese cuerpo.
1: Yo siempre digo, no hay comida, té, batido milagroso para bajar de peso. El té te ayuda porque tiene componentes que te ayudan a la flora intestinal, que te ayudan a estar mejor de tu microbiota, pero uno tiene que poner de su parte. El té se ha vendido mucho, hemos quebrado el stock, ¿sí? eso tengo que reconocer, José Manuel, en Chillán muchas veces no está el té, muchas veces no hay colágeno y la gente sabe, porque se quiebra el stock. Yo quiero que tú digas y que des fe que eso sucede, ¿verdad?
2: Así es, Joaquín, ha sido mucho el crecimiento y la verdad que nos lleva mucho pillado la venta, mucho consumo, pero ahora hay un stock suficiente de colágeno y té ahí en el punto oficial que es el Aventón.
1: Oye, yo quiero también hablar no solamente de los té, de los colágenos, sino que de la oportunidad de negocio. 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
2: 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Lo importante es que no reemplazan alimentos y tampoco reemplazan comida ni medicamentos. Yo siempre digo esto, y si tú eres un embajador y una embajadora que entrega la buena información, déjame decirte que tu negocio va a crecer y nos vamos a ir todos a un siguiente nivel.
1: Sí, totalmente. Me estaban preguntando con respecto a cómo emprender con FWP. 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José Manuel, me estaba preguntando por por los beneficios del té. ¿Cuáles son los beneficios del té para regular la digestión, José Manuel?
2: Mira, lo importante es un producto en polvo que tiene té verde, pana ginseng, guaraná, L-carnitina, que es un oxidador de grasa, un depurador de grasa del hígado y de las arterias. Y algo importante, este producto tiene una alga marina que se llama kel, que hace que la grasa que está en el sistema digestivo tú la eliminas en forma natural. ¿Pero cómo? Con agua. Tú tienes que tomar de 1 a 3 litros de agua con el té. El producto no tiene azúcar, tampoco tiene sellos que lo prohíban y no reemplaza comidas. Da mucha energía y no produce efecto rebote cuando tú pierdes grasa en el cuerpo.
1: Hay que mantener el colon limpio, ¿ya? Hay que mantener de todos los desechos que uno bota, el té te va a ayudar bastante. 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José Manuel, me están diciendo con respecto al colágeno si tiene magnesio y para qué sirve el magnesio. Bueno, magnesio, zinc, resveratrol, cuéntanos sobre el colágeno.
2: Sí, mira, bueno, nosotros no vendemos colágeno, primero que todo. Nosotros tenemos péptidos de colágeno, que es una partícula que se absorbe el 99,9% en nuestro cuerpo y contiene 11,4 gramos de proteína limpia. Limpia significa que no hincha, no inflama, no anda llena de gases cuando te tomas nuestro producto. Segundo, tiene resveratrol, que el resveratrol son 300 miligramos por porción cada vez que tú te tomas nuestro péptido de colágeno. Y contiene zinc, magnesio, vitamina C, coenzima Q10, tiene fibra, lactobacilo y tiene sabor a berries. Ninguno de nuestros productos es endulzado con azúcar, sino que es en forma natural. Lo puede tomar un diabético, lo puede tomar alguna persona que esté bajo autorización médica, porque es un suplemento, es una bebida que viene a mejorar la calidad de vida de las personas.
1: Totalmente. 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Si yo me quiero comer un pollo crispy del Aventón, si yo me quiero comer unas papas fritas del Aventón, ¿el té me lo tomo antes o después, José Manuel?
2: Puede ser antes o puede ser después. Lo que va a hacer el producto, te va a eliminar todo lo que es grasa, exceso de toxinas que tiene el cuerpo. Y hay un dato muy curioso que nosotros siempre lo decimos: no dejes de comer. Si quieres comerte un trozo de pollo o una papa frita o algo rico que hay en el Aventón, hazlo, pero prepara tu abdomen, tu cuerpo, con un rico té. Puede ser tibio, puede ser helado, y vas a darte cuenta que el producto va a ser lo suyo.
1: Totalmente. José Manuel Guevara nos está acompañando hoy día. Me estaban preguntando sobre... Me dice, ¿qué gano yo si formo parte de FWP? ¿Tengo comisión por los productos? Sí, hay toda una estructura que tú puedes ganar dinero con FWP. José Manuel, contémonos un poquito.
2: Así es, mira, lo primero que todo, vas a ser embajador, vas a tener un código de embajador o embajadora de nuestra compañía. Te vamos a educar, te vamos a entregar todo para que tú tengas un resultado del 100%. 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
1: Muy bien, José Manuel Guevara, muchas gracias, que estés bien, y muy pronto seguiremos hablando sobre los productos de FWP, el té energizante, adelgazante y el colágeno. Gracias, José Manuel.
2: Gracias, Joaquín, gracias a ustedes.
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1: Nosotros vamos a dejar hasta aquí nuestro programa. 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Y si tú quieres emprender con la marca FWP, también, y revender, distribuir los productos, te vamos a contar todo. Nosotros lo dejamos hasta acá. Como siempre, muchas gracias. Pueden ir a las redes sociales de Joaquín Pincheira Oficial, José Manuel Guevara también. Y nos encontramos en otro programa. Chao, chao.
0: Once horas, 44 minutos.

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Y lo otro importante que queremos recordarle, que hay un pequeño cambio en nuestra programación en hora de esta tarde debido a la transmisión del fútbol. 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Damos paso más tarde entonces al mensajero musical con el programa de la señora Raquel Aguilar de 4:30 a 5:30. Ahí damos la bienvenida a Ñuble Deportivo para el encuentro entre Puerto Montt y Ñublense por Copa Chile hasta las 20 horas. Luego viene el mensajero musical en su última parte hasta las 21. Entre Quincha conserva su horario habitual de 21 a 21:30. Luego juntos esta noche para cerrar nuestra programación. Es un pequeño cambio en la programación de nuestra emisora debido a la transmisión del fútbol.

Oye, ¿faltan cuántos? 7:30 ya para las 12. Estamos en Matinalmente, rumbo al mediodía. ¿Todavía nos queda tiempo para un temito más? Sí, todavía nos queda tiempo, porque después se viene la pausa, pero seguimos juntos de 12 a 1.

0: 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Son las 11 horas, 57 minutos. Extracto, mensaje radial, concesión eléctrica definitiva. 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Toda la información relativa a la solicitud de concesión se encuentra disponible en la página web y en las oficinas de la Superintendencia de Electricidad y Combustibles.
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0: 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Doce horas en punto.
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0: Revisamos la información a esta hora en la sintonía grande de Radio Ñuble, 89.7 en FM, CC90 en AM y en la web radionuble.cl. Esta dice lo siguiente, y se refiere al ámbito internacional, sobre todo en lo que se refiere, valga la redundancia, a la ONU. Dice que el presidente Donald Trump intervino en la ONU y en su discurso también abarcó diferentes cosas, entre otras, lo que significa esta cita internacional que se desarrolla con la guerra en Ucrania y Medio Oriente como telón de fondo, en un escenario de encarecimiento energético y amplio debate sobre desafíos como la inteligencia artificial. En ese tenor, el presidente Donald Trump dijo de que una de las cosas más importantes, por supuesto, es tratar de encontrar la paz en lo que es justamente estos sectores y estos países que están en guerra. Recordemos que el presidente José Antonio Kast, presidente de Chile, también está formando parte de lo que es esta reunión de la Organización de Naciones Unidas. 13 grados 5 décimas la temperatura en este instante en nuestra ciudad, las 12 horas con 2 minutos, a las 13 horas, Ñuble Noticias Central.
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Sí, ya estamos en directo desde Supermercado El Campesino, Maipón 847, 14 con 18 minutos. 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

4:12:24. 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

0: 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Son las 12 horas, 28 minutos. 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

0: 26 minutos ya nos separan ante las 13 horas. 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

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Aquí estamos cuando faltan, ¿cuánto? 21 minutos ya para las 13 horas, una de la tarde. 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

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Son las 12 horas, 56 minutos. 90 años construyendo una sólida amistad. 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

0: 13 horas en punto.
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0: Buenas tardes.
1: Buenas tardes.
0: Comienza Ñuble Noticias, edición central, ya correspondiente a este día martes 22 de septiembre. Estos son los titulares para hoy.
1: Senado posterga votación de reforma al sistema político y buscará nuevo acuerdo en comisión mixta.
0: Director General de la Policía de Investigaciones, Eduardo Serna, reveló que 116 funcionarios de PDI fueron desvinculados desde 2024 por razones disciplinarias.
1: Presidente Kass afirmó que mantiene respeto por Bachelet y descartó apoyo a otro candidato a la ONU.
0: Servicio Electoral denunciará a quienes no votaron en las elecciones del 2025. Son cerca de 4 millones de chilenos. Estas y otras informaciones luego en Ñuble Noticias.

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1: 13 horas, 2 minutos. La temperatura, 15 grados.

0: Vamos al desarrollo de las informaciones. A un paso de convertirse en ley se encuentra la reforma al sistema político. Sin embargo, la iniciativa que estaba prevista para ser votada hoy martes en la sala del Senado y posteriormente revisada mañana miércoles por la Cámara de Diputadas y Diputados, finalmente no será sometida a consideración de los parlamentarios en esas fechas.
1: El proyecto impulsado originalmente el año 2025 por el entonces ministro del Interior, Álvaro Elizalde, busca introducir modificaciones al funcionamiento de los partidos políticos, las candidaturas independientes y la organización del Congreso. La iniciativa llegó a esta instancia tras el trabajo de la Comisión Mixta, que alcanzó un cuarto unánime y un acuerdo unánime respecto del último punto pendiente, la incorporación de una declaración de principios que deberán cumplir las colectividades políticas.
0: El texto establece que los partidos deberán condenar los sistemas totalitarios, rechazar el uso, promoción o incitación a la violencia como método de acción política y manifestar un compromiso con la probidad y la transparencia. Sin embargo, fuentes al interior del Senado aseguran que la decisión de postergar la votación se tomó debido a las discrepancias surgidas en torno a la resolución de la Comisión Mixta, a lo que se suma la ausencia de senadores que actualmente se encuentran en Estados Unidos acompañando al presidente de la República.
1: Mientras el proyecto no sea puesto en tabla de la sala, basta con un acuerdo de los comités para reabrir la Comisión Mixta y revisar nuevamente el informe antes de someterlo a votación. En ese contexto, la intención sería modificar la redacción de la disposición relativa a la condena de los sistemas totalitarios, de manera que quede formulada en los mismos términos en que se encuentra actualmente la Constitución, con el objetivo de evitar eventuales errores de interpretación.
0: De esta forma, la idea de la mesa del Senado es que la Comisión Mixta pueda votar un nuevo informe este miércoles y que una vez despachada la iniciativa sea puesta en tabla de la Cámara durante la próxima semana. El artículo pendiente requiere 26 votos favorables en el Senado y 78 en la Cámara. En caso de no conseguir los respaldos necesarios, esa disposición sería eliminada, mientras que el resto de la reforma continuaría su tramitación, debido a que las demás materias ya encuentran o se encuentran con aprobación de ambas cámaras.
1: Una vez despachada por el Congreso, la iniciativa podría pasar al Tribunal Constitucional y posteriormente quedar a la espera de su promulgación por parte del presidente José Antonio Kast. El Ejecutivo ha dado prioridad a la reforma y el pasado 8 de septiembre renovó la suma urgencia del proyecto. No obstante, dentro de algunos sectores persisten reparos respecto de sus alcances, particularmente en relación con las nuevas exigencias para la conformación y permanencia de los partidos políticos.
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3: 13 horas, 6 minutos.

0: Vamos con más informaciones. El director general de la Policía de Investigaciones, Eduardo Serna, cifró en 116 los funcionarios desvinculados de la institución por razones disciplinarias o pérdida de confianza. Esto desde 2024 a la fecha, como expuso la Comisión de Constitución de la Cámara Baja. En su intervención, el mandamás de la Policía Civil manifestó que están dolidos con estas situaciones, pero que lo han enfrentado con determinación a través de nuestras propias investigaciones internas, que personas que juraron servir al país están siendo investigadas por delitos graves, traicionando la doctrina institucional y quebrantando el mandato legal que prometieron defender.
1: Serna recalcó que estas personas no representan a la PDI y que para ellos debe caer todo el rigor de la ley. Asimismo, dijo que dio cuenta de una serie de medidas adoptadas para fortalecer los controles internos, entre ellas la creación de la Brigada Investigadora de Lavado de Activos de la Jefatura Nacional de Control Normativo y Administrativo y del Modelo de Control Interno para la Prevención y Control de Conductas Indebidas. También se elaboró un nuevo código de integridad policial con el fin de reforzar las declaraciones de intereses y patrimonio de funcionarios obligados a presentarla y de informes financieros dirigidos a Contraloría. Además, se estableció un mecanismo de selección aleatoria para someter a distintos funcionarios a pruebas de consumo de drogas.
0: En esa línea, Serna manifestó que la PDI es la primera institución policial de América en implementar un sistema de complacencia policial. Aunque no existe una obligación legal específica que nos imponga hacerlo, decidimos incorporar esta metodología para fortalecer la estructura de control interno y la integridad institucional. Tras ello, indicó que entre 2024 y lo que va de 2026, 116 funcionarios de distintas escalafones y unidades fueron desvinculados por razones disciplinarias o falta de confianza. El que traicionó nuestro juramento a la patria no merece portar nuestra placa de servicio, expresó. Lo anterior fue gracias a protocolos de recepción, tramitación e investigación, que cuenta con mecanismos confidenciales y anónimos para proteger a quienes denuncien eventuales casos de corrupción o falta de probidad.
1: Esto es a través de un portal de denuncia virtual. De hecho, durante el año 2024 se recibieron 59 reclamos por faltas a la probidad y 3 por corrupción. El 2025 ascendieron a 133 los reclamos por probidad y 2 por corrupción. Y en lo que va de este 2026 van 155 reclamos relativos a probidad y 3 por corrupción.
0: Serna subrayó que estos casos son un porcentaje ínfimo y que el verdadero rostro de la PDI no lo definen unos pocos que se corrompieron. Lo definen los más de 13.000 hombres y mujeres que día y noche, con lealtad y rectitud, entregan su vida por la seguridad y la justicia en Chile. Ese es el testimonio institucional que la ciudadanía valora y respeta, tal como lo confirman todos los estudios de opinión que nos destacan por confianza y credibilidad.
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0: En el inicio de sus actividades oficiales en la Asamblea General de las Naciones Unidas, el presidente de la República, José Antonio Kast, aseguró que mantiene el respeto por la figura de Michelle Bachelet y descartó apoyar a cualquier otro competidor a la Secretaría General de la ONU, luego de que la exmandataria oficializara el retiro de su postulación este fin de semana. La definición del Ejecutivo se dio en medio de duros cuestionamientos desde la oposición y de ex-cancilleres, quienes acusaron que la negativa de La Moneda de patrocinar su candidatura en marzo pasado dañó las opciones de la expresidenta en el tablero multilateral. Consultado sobre si realiza una autocrítica o mea culpa por las consecuencias de dicha determinación, el presidente Kast eludió cuestionar su postura y subrayó que siempre señaló que si bien no íbamos a respaldar la candidatura de Michelle Bachelet, no íbamos a apoyar ninguna otra candidatura.
1: Siempre hemos expresado el mayor respeto hacia Michelle Bachelet como persona y en su calidad de expresidenta. Y esperamos que en los próximos días y meses podamos seguir trabajando y contando con ella, puntualizó el jefe de Estado. En esa línea indicó que ella tiene un rol importante que jugar en todo lo que es el desarrollo y el progreso de Chile. Así se lo manifesté en diciembre y también se lo manifesté en marzo, que más allá de nuestras legítimas diferencias de cómo enfrentar la nueva gobernanza de las Naciones Unidas, tenemos un norte común, el progreso de nuestra región.
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0: El Senado aseguró que reforzará la defensa del estrecho de Magallanes tras la polémica con Argentina por declaraciones cruzadas sobre su soberanía en el marco del 183 aniversario de la posesión de la zona austral.
1: De acuerdo con la corporación, en la discusión del presupuesto nacional 2027 se reflejará la necesidad de asegurar el mantenimiento, la renovación y el fortalecimiento de las capacidades estratégicas necesarias para la vigilancia y el resguardo de los espacios soberanos de Chile, de conformidad con los tratados vigentes. En el marco de la conmemoración de la toma de posesión del Estrecho de Magallanes, el 21 de septiembre de 1843, la presidenta del Senado, Paulina Núñez, llegó hasta Punta Arenas junto a los senadores Rodolfo Carter, Jimena Órdenes, Gastón Saavedra y Karim Bianchi para reafirmar de manera transversal la soberanía de Chile sobre el estrecho y el cumplimiento de los tratados internacionales vigentes. Desde allí respondieron a las declaraciones de autoridades argentinas que desde agosto pasado expresaban ambigüedad sobre la exclusiva soberanía de Chile. La presidenta de la Cámara Alta expuso que el Estrecho de Magallanes forma parte del territorio nacional y se encuentra bajo el control y la soberanía exclusiva de Chile dentro de los límites establecidos por los tratados vigentes.
0: Su gobierno, administración y resguardo corresponden al Estado de Chile, con pleno respeto de sus obligaciones internacionales. En esa línea, los senadores firmaron una declaración que hace mención al Tratado de Límites de 1881 y el Tratado de Paz y Amistad de 1984 entre Chile y Argentina.
1: Este último tratado, suscrito tras la crisis bilateral de 1978 y la mediación del Vaticano, reafirmó el marco territorial y buscó establecer garantías para evitar nuevas controversias entre ambos países.
0: Los senadores recalcaron que el régimen especial se encuentra preservado por la Convención de Naciones Unidas sobre el Derecho del Mar. Valoramos la relación con la República Argentina y la paz construida entre ambas naciones. Reafirmamos nuestra voluntad de fortalecer la cooperación y la buena vecindad sobre la base del respeto recíproco, la certeza jurídica y el estricto cumplimiento de los tratados, expuso el senador o la senadora en este caso, Núñez.
1: En su declaración, la parlamentaria afirmó que la conmemoración exige asumir un compromiso sostenido con el futuro de Magallanes y de la zona austral. El desarrollo regional, la conectividad y el bienestar de sus habitantes deben ocupar un lugar permanente en las decisiones nacionales.
2: En este 183 aniversario, venir no solamente a recordar y ratificar lo acordado en nuestros tratados internacionales, sino también a dejar claramente establecido que desde el Senado, en mi caso como Presidenta del Senado y de manera transversal con los senadores aquí presentes, Órdenes, Carter, Saavedra y también Bianchi, nos parece muy relevante que se recuerde el derecho de cada uno de los habitantes de Punta Arenas y de la zona austral a comercializar. Nos parece clave que esto venga de uno de los poderes del Estado. Nos parece relevante, por supuesto, que haya sido con la presencia del alcalde de Punta Arenas, de los concejales, de los consejeros regionales, que son autoridades elegidas democráticamente y por lo tanto representan a la ciudadanía. Y es evidente que en esta declaración que hemos firmado de manera transversal estamos dejando claramente establecido la opinión del Senado de la República de Chile y por supuesto también el que en esta fecha tan relevante podamos también enviar un mensaje claro a cada uno de los chilenos y chilenas y también a nuestros vecinos.

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1: Trece horas, 17 minutos.

0: El Programa Nacional de Inmunizaciones, PNI, de la Autoridad Sanitaria, informó que la vacunación contra el virus papiloma humano, VPH, alcanzó un 80% de cobertura, abarcando la inmunización de 5.171 niños y niñas de cuarto básico en 320 establecimientos educacionales de las 21 comunas de Ñuble.
1: Paulina Arriagada, Saremi de Salud, valoró el alcance de esta estrategia impulsada por el Ministerio de Salud MinSal, que busca proteger a los alumnos y alumnas contra esta enfermedad inmunoprevenible de transmisión sexual, principal causante del cáncer cervicouterino y otros tipos de cánceres.
2: El despliegue de los equipos del Programa Nacional de Inmunizaciones de la Atención Primaria, sumado a la logística y planificación de nuestra institución, han permitido proteger contra el virus papiloma humano a un segmento importante de escolares, con una cobertura muy similar al promedio nacional. También ha sido muy relevante contar con la colaboración de las comunidades escolares, de los padres y apoderados.
0: Jessica Insunza, gerenta de PNI de la Seremi de Salud, complementó que los alumnos y alumnas que por distintas circunstancias no puedan ser inoculados en sus respectivos colegios o escuelas, pueden concurrir hasta su vacunatorio más cercano de la red asistencial pública o privada que se encuentre en convenio con nuestra Seremi.
1: Esta estrategia también incluye a la población en etapa escolar que se encuentra en instituciones públicas o privadas como aulas hospitalarias, residencias, hogares del Servicio de Protección Especializada a la Niñez y Adolescencia, entre otras.

0: Recientemente el servicio electoral Cervel informó que casi 4 millones de personas serán denunciadas ante los juzgados de policía local por no votar en las elecciones del 2025. En la cuarta subcomisión mixta de presupuestos del Congreso, el director del Cervel, Raúl García, aseguró que 3.760.261 electores están en esta situación.
1: Recordemos que en las últimas elecciones presidenciales y parlamentarias el voto era obligatorio, por lo que quienes no concurrieron a sus locales de votación ni entregaron una justificación para excusarse, hoy arriesgan enfrentar una multa que puede ir desde 36.000 hasta los 108.000 pesos, dependiendo de lo que determine cada juez.
0: Desde el organismo indicaron que aún están recopilando la información necesaria desde los padrones electorales para formular las denuncias, un proceso que podría finalizar en octubre o noviembre, por lo que las cifras de afectados podrían variar. La ley de votaciones populares y escrutinios establece de forma clara y concisa las únicas excusas válidas para no votar. Estas son las siguientes:
1: estar enfermo con certificado médico o contar con calificación o certificación de discapacidad.
0: Encontrarse fuera del país o estar ubicado a más de 200 kilómetros del respectivo local de votación.
1: Estar desempeñando funciones encomendadas por la ley electoral el día de las elecciones.
0: Cualquier otro impedimento grave, debidamente acreditado, que no permita cumplir con la obligación de votar.
1: Si no votaste por alguno de esos motivos, es importante que guardes o te pongas de inmediato a buscar todos los antecedentes que te permitan comprobar que ese domingo estabas imposibilitado, imposibilitada de votar. Podrían serte útiles en caso de que seas citado por el juzgado de policía local.
0: El presidente del Instituto Nacional de Jueces y Secretarios Abogados de Juzgados de Policía Local, Francisco Ríos, explicó que el Cervel cuenta con un año para presentar las denuncias ante los tribunales. De lo contrario, prescriben. Ríos aseguró que está esperando que lleguen las denuncias del Cervel. Además, anticipó que el organismo enviará los casos casi al ras del plazo, como ha ocurrido en procesos anteriores.
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3: 13 horas, 22 minutos.

0: La temporada de incendios forestales es siempre un periodo crítico para nuestra región de Ñuble y en ese escenario es pertinente contar con una buena preparación previa. Por lo mismo, desde la Seremi de Educación convocaron a la primera reunión de planificación para enfrentar de buena manera la aparición de este tipo de siniestros y asimismo proteger los establecimientos educacionales del territorio para que no sufran daños producto de las llamas.
1: A la cita fueron convocados los respectivos representantes de CONAF, SENAPRED, Bomberos, Carabineros de Chile y PDI, quienes junto a la Autoridad de Educación iniciaron la planificación de un trabajo en conjunto que permita proteger la infraestructura educacional y fortalecer el trabajo de concientización con las comunidades escolares de Ñuble, poniendo especial énfasis en las comunas que históricamente han mostrado una mayor proliferación de incendios forestales durante la temporada estival.
0: Al respecto, el Seremi de Educación, Felipe Bogel, valoró la primera reunión de esta mesa de coordinación, destacando el aporte de las distintas instituciones participantes y lo relevante del trabajo que se llevará a cabo para el cuidado de las comunidades escolares.
1: En esta reunión desarrollamos distintas acciones, dijo.
2: Incendios en conjunto con distintas instituciones públicas representadas por las policías, tanto de investigaciones como de Carabineros de Chile, con el director regional de SENAPRED, con el director regional de CONAF y el encargado de emergencia de la Seremi de Educación, en la cual desarrollamos distintas acciones de prevención de incendios forestales, las cuales contemplan jornadas de sensibilización con los distintos establecimientos de nuestra región, además de una serie de acciones como nexo permanente con encargados de emergencia en los establecimientos educacionales, la limpieza tanto de los establecimientos educacionales como sus alrededores, todo esto con el objetivo de poder prevenir incendios forestales. De esta manera poder resguardar a nuestras comunidades educativas y también a las 21 comunas de nuestra región de Ñuble.
1: Por su parte, el director regional de CONAF, Domingo González, destacó el inicio del trabajo de esta mesa preventiva, indicando que la instancia fue precisa para reforzar algunas estrategias.
3: Ubicado en las zonas de interfaz, que son las que principalmente pueden ser afectadas por los incendios forestales. Nosotros como PDI, ¿no es cierto?, conformamos una fuerza de tarea que nos permite llevar a cabo las investigaciones de estos incendios que se puedan producir y la prevención, por supuesto, en conjunto con lo que es la Seremi de Educación, lo que es CONAF, lo que son SENAPRED y todas las instituciones que conforman, digamos, el trabajo para poder realizar la prevención de los incendios forestales es súper importante. Entonces estas reuniones nos permiten coincidir en los puntos que se deben tratar para evitar los incendios forestales.
4: ¿Existe mayor claridad también de las comunas que son más susceptibles a estos incendios?
3: Por supuesto, hay un registro que mantiene CONAF que permiten de alguna manera llevar a cabo estrategias de sensibilización de la comunidad en las comunas que efectivamente están que pueden ser comprometidas, digamos, con los incendios forestales. Así que la información que mantiene que se mantiene como base de datos es importante para poder desarrollar una estrategia, la mejor estrategia para poder enfrentar los incendios forestales.
0: En tanto, el director regional subrogante de SENAPRED, Cristian Matus, sostuvo que la instancia fue muy provechosa para estructurar la estrategia de trabajo.
5: La prevención de incendios y el combate a los incendios forestales que se avecinan en esta temporada. Estuvimos definiendo algunas estrategias, sobre todo de reforzar en las distintas escuelas de la región, ¿ya? Básicamente en los territorios rurales también, priorizando aquellos sectores donde hay mayor ocurrencia de incendios y donde tenemos los puntos más críticos. Es consabido, en nuestra región tenemos comunas que son de alto riesgo, en donde hay una alta ocurrencia, como por ejemplo la comuna de Quillón, en donde vamos a estar desplegando y reforzando todas las materias de prevención en las escuelas, ¿ya? Con conocimiento y entregando información, también educación, respecto a cuáles son las zonas y los puntos de mayor alto riesgo, y eso lo vamos a cruzar con las escuelas y con los datos que tiene la escuela, cuáles son los directores, cuáles son los encargados, y de esta manera ir avanzando en conjunto con las policías, en conjunto también con SENAPRED, visitando estas escuelas y sensibilizando sobre todo a los niños. Porque si podemos hacer un cambio, va a ser en aquellos niños de sexto a séptimo básico, en donde podemos cambiar cuál es la cultura respecto del uso del fuego y los cuidados y prevención que hay que tener respecto de ello.
1: Quien también dio a conocer su opinión es el prefecto de Carabineros de Ñuble, teniente coronel José Luis Villegas, quien explicó lo siguiente.
6: Relevante lo que es la prevención y sensibilización de incendios forestales, dio a conocer.

0: siguiente.
1: Relevante lo que es la prevención y sensibilización de incendios forestales, dio a conocer, presentamos a los entes responsables, ¿para qué? Para que ellos se activen y puedan subsanarlo para los periodos que no podríamos estar afectados directamente con incendios forestales.
2: Por el trabajo que ustedes hacen, son de gran importancia en este tipo de reuniones, porque ustedes tienen claridad también de las comunas que son más afectadas.
1: Sí, efectivamente, gracias a esa gran cobertura que tenemos como institución, podemos aportar con ese gran insumo y que nos hagan partícipe a nosotros desde educación. Es muy importante y relevante, porque el trabajo colaborativo suma y ayuda, ¿para qué? Para evitar algún tipo de siniestro importante que se vea, que nos veamos afectados directamente durante este periodo.
3: Cabe señalar que, según información oficial de CONAF, en nuestra región de Ñuble ya se presentó el primer incendio forestal de la temporada, el cual ocurrió el pasado 21 de agosto en el sector Chorrillo de la comuna de Cobquecura, con llamas que devoraron un total de 7,9 hectáreas.

0: 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Radio Ñuble, la sintonía grande, le indica la hora. Son las 13 horas, 30 minutos.
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0: La ministra de Educación María Paz Arzola descartó que el presupuesto 2027 contemple una reducción de las becas y aseguró que el gobierno no busca recortar los beneficios destinados a los estudiantes. La secretaria de Estado explicó que la propuesta presupuestaria todavía se encuentra en elaboración y adelantó cuáles serán las prioridades de la cartera. Nosotros tenemos un foco muy importante en los aprendizajes, en la educación parvularia y en los primeros años de la enseñanza básica, señaló.
1: En esa línea, Arzola sostuvo que el Ministerio de Educación cuenta con uno de los presupuestos más altos del Estado y afirmó que no faltarán recursos para desarrollar las iniciativas de la cartera. Tenemos iniciativas importantes. Más allá de lo que uno ve en el presupuesto general, lo importante es que el presupuesto del Ministerio de Educación tiene muchos recursos. Es entre el cuarto y el quinto presupuesto total de la nación. Y por lo tanto, quiero decir con mucha tranquilidad que recursos no nos van a faltar, aseguró.
0: Consultada por el recorte del 3% solicitado por el Ministerio de Hacienda al comienzo del gobierno, Arzola reconoció que la cartera no alcanzó la meta establecida y que el ajuste finalmente fue menor. Lamentablemente no pudimos llegar a la meta del 3% que nos puso Hacienda. El ajuste presupuestario que se hizo en educación fue de menos de 1,2% y se concentró básicamente en ajustar los recursos de la gratuidad mediante una mejor asignación del beneficio que hasta ahora no se había entregado del todo bien en términos de que las personas cumplieran realmente el requisito socioeconómico, explicó.
1: Además, la ministra agregó que este proceso continuó una revisión que había comenzado durante el gobierno anterior. Nosotros, en continuidad con un trabajo que inició la administración anterior, mejoramos la asignación del beneficio y ahí pudimos también ahorrar recursos, indicó.

0: El delegado presidencial de Ñuble, Diego Sepúlveda, junto al senador Gustavo Sangüesa, sostuvo una reunión de trabajo con el viceministro del Interior y de la Secretaría General de Gobierno, Claudio Alvarado, donde plantearon dos prioridades para la región: fortalecer la generación de empleo y avanzar en la puesta en marcha del nuevo hospital regional de Ñuble.
1: Durante el encuentro se planteó la necesidad de avanzar en medidas que permiten impulsar la generación de puestos de trabajo en Ñuble, especialmente considerando la próxima discusión presupuestaria. Asimismo, se abordó la importancia de contar con los recursos necesarios para avanzar en la entrada en funcionamiento del nuevo recinto hospitalario.
0: Como parte de esta agenda, el delegado presidencial se reunió además con el subsecretario de Redes Asistenciales, Julio Montt, para revisar el estado de avance de la puesta en marcha del hospital regional y coordinar los próximos pasos junto a los equipos de la Subsecretaría de Redes Asistenciales y del Servicio de Salud Ñuble.
1: El subsecretario de Redes Asistenciales, Julio Montt, explicó que nos reunimos con el delegado presidencial de la región de Ñuble y la reunión estuvo focalizada y centrada en la visita que voy a realizar el día viernes para hacer una revisión del estado de avance de la puesta en marcha del nuevo hospital regional de Ñuble. Ha sido una reunión tremendamente productiva y estuvimos en contacto con los equipos locales de la Subsecretaría de Redes Asistenciales y además con el equipo del Servicio Salud Ñuble.
0: El delegado presidencial de Ñuble, Diego Sepúlveda, manifestó lo siguiente.
2: Nos reunimos con el viceministro Claudio Alvarado para avanzar en dos prioridades para Ñuble: el empleo y el hospital regional. Estamos trabajando para generar más oportunidades laborales en la región, pero sobre todo asegurar los recursos necesarios para la puesta en marcha del nuevo hospital. En esa misma línea, también sostuvimos una reunión con el subsecretario de Redes Asistenciales, Julio Montt, para seguir coordinando el proceso. Son prioridades que estamos impulsando como gobierno y que requieren el trabajo conjunto y, sobre todo, decisiones concretas.
1: Por su parte, el senador Gustavo Sangüesa, también presente en esta interesante reunión, planteó lo siguiente.
3: Bueno, estamos junto al delegado presidencial Diego Sepúlveda trabajando por nuestra región de Ñuble acá en el Palacio de la Moneda. Tuvimos una reunión con el vicepresidente de la República, don Claudio Alvarado, a quien le planteamos necesidades de nuestra región que tienen que ver con principalmente hoy día lo que es la generación de empleo para poder activar algún programa especial dentro de nuestra región, considerando también lo que se viene en la discusión del presupuesto.
0: Las reuniones permitieron reforzar las gestiones con el nivel central en dos materias prioritarias para Ñuble, con foco en generar nuevas oportunidades laborales y avanzar en la puesta en marcha del nuevo hospital regional.

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1: Trece horas, 38 minutos.

0: En el contexto de la medida que busca impulsar el gobierno para enfrentar el alto desempleo, el ministro de Vivienda, Iván Poduje, dijo, quien dijo que su cartera es la que lidera la reactivación a propósito del foco en el sector construcción y el impulso en el tema vivienda, ante el alto nivel de desempleo, 9,5% nacional en el último informe del INE, desde el Ejecutivo están afinando los detalles para un plan de emergencia laboral, con medidas de corto plazo, en el cual se convocó al menos a 5 ministerios, uno de ellos el MINBU.
1: Bajo este contexto, durante la mañana, Poduje se reunió con el presidente de la Cámara Chilena de la Construcción, Raimundo Rencoret, para abordar el modo empleo. La autoridad también adelantó que mañana habrá anuncios en esta materia por parte del ministro de Trabajo, Tomás Rau, y que todo el Ejecutivo está comprometido con un solo objetivo. Este plan contempla una inversión cercana a los 200 millones de dólares que vamos a ejecutar de acá a diciembre.
0: Vamos a acelerar la entrega de vivienda, la entrega de obras. Vamos a sumar nuevas obras que no estaban mediante mecanismos de asignación de subsidios rápidos que tenemos, como el DS-27, explicó Poduje. Además, ya mirando hacia el 2027, Poduje adelantó una medida relacionada con sitios fiscales abandonados. Esta iniciativa lleva por nombre Operación Sitio 2.0, donde el Estado va a entregar a las familias un terreno con un subsidio muy bajo y ese terreno también va a servir de garantía a los bancos para que puedan levantar un crédito hipotecario.
1: Un ejemplo de esto es lo que se hizo con un terreno en la Ciudad Parque Bicentenario de Cerrillos para comenzar la construcción de un proyecto que permitirá entregar una solución habitacional para alrededor de 600 familias de las comunas de Cerrillo y Maipú.

0: le informa Radio Ñuble. 13 horas, 41 minutos. La temperatura, 17 grados.
1: Y en Ñuble Noticias, edición central, vamos a tomar contacto con el padre Fernando Vara, que nos tiene una interesante actividad que se va a vivir en hora de la tarde. Gusto saludarle, padre. Bienvenido a Ñuble Noticias.
2: Muy buenas tardes a todos los radioescuchas de Radio Ñuble, Ñuble Noticias. Mira, la verdad que paralelamente en Puerto Montt juega Ñublense, acá nosotros a las 6 de la tarde tenemos una misa en el futuro Santuario del Padre Pío, kilómetro 13. 6 de la tarde sale un bus de Turis Rey desde la parroquia en Antártida Chilena 298 y sigue el curso por Antártida para recoger el Lourdes a las personas que son que quieran ir. 6 de la tarde, el amigo de Chillán Viejo llega muy bien también allá. Kilómetro 13, futuro Santuario del Padre Pío, para nosotros es una gran noticia el poder tener un santuario allí, para la parroquia, para las dioses. Por lo tanto, invito a la misa, con intenciones, para todos los que quieran ir. 6 de la tarde. Muchas gracias a Radio Escucha de Radio Ñuble. Les saludo fraternalmente, padre Fernando Vara.
1: Perfecto. Padre, para que nos quede bien claro, kilómetro 13, camino a...
2: Aguape.
1: Ah, Aguape, perfecto. Aguape. Perfecto. Aguape.
2: Claro, que hasta allá llega mi parroquia. Guape y Mayoa.
1: Perfecto.
2: Allá me están esperando con una bebidita, Coca-Cola, por supuesto. Y también el café, unos chilenitos y también sopa y pilla.
1: Ah, perfecto. Qué bien, pues.
2: Que gane Ñublense y ganemos todos nosotros, los católicos de Ñuble.
1: 18 horas 6 de la tarde, entonces, kilómetro 13, Santuario Padre Pío. Va a estar entonces un taxibús del recorrido Chillán Viejo llevando a todos los fieles que quieran asistir. Muchas gracias, padre Fernando Varas, por este contacto.
2: Buenas tardes, gracias.
1: Chao, chao. Ahí está el padre Fernando Varas, entonces, ya lo saben, kilómetro 13, camino Guape. Ahí está el santuario entonces del padre Pío. Hay una micro, como le llamaban, ¿no es cierto?, un taxibús de río de Chillán Viejo, eso es, de recorrido Chillán Viejo, que va a llevar entonces a los fieles para que participen en esta actividad.

0: Pronto vamos a dar buenas noticias. De esta manera, el viceministro de Obras Públicas y Transporte, Luis de Grange, abordó las negociaciones con las concesionarias para reducir las tarifas del TAG.
1: La autoridad aseguró que llevan meses trabajando en una fórmula para disminuir el costo de los peajes y explicó que una de las alternativas contempla extender los plazos de las concesiones a cambio de una reducción tarifaria.
0: De Grange también destacó los acercamientos que se produjeron durante el Chile Day, realizado la semana pasada en España, donde representantes del gobierno se reunieron con empresas concesionarias.
1: Según el viceministro, estos contactos permiten al Ejecutivo mostrarse optimista respecto de un próximo anuncio, aunque aclaró que la rebaja no será para todas las autopistas. La prioridad estará en aquellas con mayor flujo vehicular y donde quede un periodo de concesión más acotado.
2: Dependiendo del monto del peaje, del monto de la infraestructura, de la estructura financiera, del contrato y de los plazos, es que se va a generar una reducción tarifaria. Hemos tenido muy buenas conversaciones.
0: Una posición distinta planteó el diputado Jaime Mulet, quien defendió extender los contratos como mecanismo para conseguir una rebaja inmediata en los peajes.
1: A su juicio, los acuerdos con las concesionarias deben ser respetados, pero también se necesita una disminución rápida de las tarifas. Por eso, planteó que la rebaja pueda comenzar a regir a más tardar el primero de enero.
3: Lo importante es rebajar las tarifas ahora, rápido, porque la gente lo está pasando mal. El Estado abusó con las concesiones. Sale caro, te encuentras con tacos igual, con unas tarifas elevadísimas, los periodos de punta, etc.
0: Por ahora, el gobierno no ha entregado porcentajes ni fechas concretas. De Grange aseguró que apenas existan acuerdos con las concesionarias, los detalles serán informados públicamente.
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5: 13 horas, 46 minutos.

0: La Municipalidad de San Carlos, a través de su oficina de deportes, prepara una nueva actividad para la comunidad en el marco del plan San Carlos se mueve, iniciativa que contempla una completa cartera de eventos deportivos y recreativos programados para los próximos meses en la comuna.
1: En esta oportunidad, la comunidad podrá participar de una jornada de Zumba Fluor, que se desarrollará este viernes 25 de septiembre desde las 19:30 horas en el gimnasio Héctor Aquebeque Aránguiz, con entrada completamente liberada.
0: En este marco, el alcalde Rubén Méndez y el honorable Consejo Municipal extendieron la invitación a la comunidad, destacando al deporte como uno de los ejes centrales de la gestión municipal, impulsando iniciativas que permitan generar más oportunidades para que las personas puedan desarrollar actividad física, participar en actividades recreativas y contar con espacios de encuentro para la comunidad.
1: La jornada de Zumba Fluor busca convocar a personas de distintas edades en torno a la música, el baile y la actividad física en una propuesta abierta a toda la comunidad. La actividad contará además con 150 poleras de regalo, un stand de hidratación y diversas sorpresas preparadas para los asistentes.
0: El encargado de deportes, Cecil Riquelme, destacó la programación preparada por la oficina de deportes e invitó a la comunidad a ser parte de esta actividad.
2: Este viernes 25 de septiembre tenemos una tremenda jornada de Zumba Fluor. Invitamos a toda la gente que quiera participar, es totalmente gratuito, así que tendremos muchas sorpresas, tendremos 150 poleras de regalo, stand de hidratación y muchas sorpresas más que tenemos preparados. Esperamos este viernes a la gente desde las 19:30 horas en el gimnasio Héctor Aquebeque Aránguiz.
1: La actividad se desarrollará en un ambiente especialmente preparado para disfrutar del ejercicio de una manera entretenida y participativa, permitiendo que quienes asistan puedan sumarse a la jornada de acuerdo con sus posibilidades y disfrutar de una instancia centrada en el movimiento y la recreación.
0: Desde la oficina de deporte destacaron que esta iniciativa forma parte del plan San Carlos se mueve, que contempla una programación de actividades deportivas y recreativas durante toda la primavera, ampliando las alternativas disponibles para la comunidad y promoviendo la participación en torno a distintas disciplinas.
1: La invitación queda extendida entonces para este viernes 25 de septiembre a las 19:30 horas en el gimnasio Héctor Aquebeque Aránguiz, donde se espera una jornada marcada por la música, el baile, el deporte y la participación de la comunidad.

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1: Bielorrusia. La temperatura
2: 17 grados.
1: La humedad 33%.

0: La Cámara de Diputadas y Diputados rechazó hoy martes el proyecto de reforma constitucional iniciado en mensaje ejecutivo o del Ejecutivo, que buscaba ampliar el plazo de detención para hacer efectiva la ejecución de expulsiones administrativas.
1: La iniciativa obtuvo 88 votos a favor, 28 en contra y 19 abstenciones, quedando a un voto del quórum requerido para su aprobación. Al tratarse de una reforma constitucional que modifica el artículo 19, número 7 de la Carta Fundamental, se necesitaban 89 respaldos, equivalente a un 4/7 de los integrantes de la Cámara.
0: El resultado significó un traspié para el Ejecutivo luego de que uno de los diputados que había comprometido su respaldo en sala, José Montalva del PPD, finalmente no votara. A ello se sumó que 6 diputados del PDG y Marcos Iravaca del PS optaron por no respaldar la iniciativa y abstenerse.
1: Por otro lado, fuentes al interior de la Cámara confirmaron que los permisos de los diputados Stefan Schubert, republicano, y Felipe Ross, también republicano, para acompañar al presidente a las Naciones Unidas, ingresó tarde, afectando el quórum.
0: Tras la votación, el ministro de la Secretaría General de la Presidencia, José García Rubino, abordó las dificultades para asegurar los respaldos necesarios y sostuvo que ese trabajo se hace rigurosamente, minuciosamente, pero cuando llega el momento de votar, hay personas que o no están en sala o simplemente cambian su voto. Yo creo que frente a eso, imponderable, es muy, muy difícil poder tomar medidas adicionales que nos permitan asegurar un costo.
1: Siempre estamos revisando nuestro trabajo y siempre estamos viendo cómo lo podemos mejorar, agregó. Por su parte, el ministro de Justicia, Fernando Rabat, afirmó que el Ejecutivo continuará trabajando para reunir los votos necesarios y avanzar en una segunda agenda contra la delincuencia. Vamos a seguir trabajando para en el futuro poder lograr las votaciones necesarias para seguir avanzando en la segunda agenda contra la delincuencia. Acá había un tema de orden práctico, que era aumentar el plazo que tenían las policías para poder retener a migrantes, ejecutar o verificar las expulsiones, y también una situación especial en materia de extradición, en que se amplía un plazo que ya está contemplado en el artículo 127 bis del Código Penal. Es un tema de orden práctico, más que de fondo, que busca evitar que se entorpezca

0: martes, el ex diputado y abogado Gabriel Silver fue formalizado por los delitos de soborno y lavado de activos en el marco de la denominada trama bielorrusa del caso Audio.
1: Silver era el último de los imputados vinculados a esta arista que quedaba por ser formalizado ante los tribunales de justicia.
0: De acuerdo con la imputación que se le comunica en esta jornada, Silver, junto a sus entonces socios del estudio jurídico Eduardo Lagos y Mario Vargas, habría recibido pagos provenientes del consorcio Velas Movitec S.P.A.
1: Según la tesis de la Fiscalía, esos dineros estarían relacionados con gestiones destinadas a favorecer al consorcio en el litigio que mantenía con Codelco ante la Corte Suprema.
0: En concreto, el Ministerio Público sostiene que parte de los recursos habría sido destinado a efectuar pagos para favorecer a la entonces ministra de la Corte Suprema, Ángela Vivanco, con el objetivo de que resolviera favorablemente los recursos presentados por Velas Movitec y ejerciera influencia sobre otros integrantes del máximo tribunal.
1: La investigación apunta a que las decisiones adoptadas terminaron siendo favorables al consorcio en su disputa con la estatal, que posteriormente debió pagar 17 mil millones de pesos a Velas Movitec.
0: En su llegada a la audiencia, el exdiputado aseguró que enfrenta la formalización con tranquilidad y reiteró su disposición a colaborar con la investigación.
1: Una jornada tranquila. No hay hechos relevantes nuevos que nosotros conozcamos que puedan sorprendernos. Así que esperamos, obviamente, como lo hemos hecho desde el día uno, seguir colaborando con la justicia hasta el total esclarecimiento de los hechos, dijo Silver.
0: El exparlamentario agregó que debido a su posición dentro de la investigación tiene restricciones para entregar mayores antecedentes.
1: Como comprenderán, justamente en esa responsabilidad de colaboración tengo muchas restricciones respecto a la información que puede entregar, sostuvo.

0: Y durante horas de esta tarde se reportó un accidente aéreo en la comuna de Curacaví, región metropolitana.
1: De acuerdo con antecedentes preliminares, a eso de las 12:40 de hoy, una avioneta cayó a la altura de la ruta 68 en el kilómetro 47, cerca del aeródromo de Curacaví.
0: Su ocupante resultó ileso. Ante la emergencia, personal de bomberos acudió al sitio.
1: Según informó la Dirección General de Aeronáutica Civil, corresponde a una aeronave tipo LSA modelo Aeroprac 32. Investigadores del Departamento de Prevención de Accidentes del organismo también concurren al lugar.

0: En Ñuble Noticias, edición central. Este es el informe del tiempo. 17 grados 6 décimas la temperatura en este instante en nuestra ciudad. La máxima para hoy está pronosticada en 19 grados. La presión barométrica 1020 milibares y la humedad alcanza el 37%. Dejamos hasta aquí nuestro principal informativo en Ñuble Noticias, edición central. Recordándoles que hoy tenemos un cambio en nuestra programación. Se vienen los impactos tropicales hasta las 15 horas, luego la tarde entretenida de 15:30 a 16:30, los clásicos de siempre y Feria Libre. El mensajero musical hoy comienza a las 4:30 de la tarde con la señora Raquel Aguilar con su programa. Luego Ñuble Deportivo para Puerto Montt Ñublense por lo que es la Copa Chile hasta las 20 horas. Después seguimos con el mensajero musical para completar el horario y Entre Quinchas conserva su horario habitual de 21 a 21.30 horas. Luego nuestra programación habitual. Un pequeño ajuste en esta programación por la transmisión del fútbol. Es todo. Gracias. Buenas tardes.
1: Buenas tardes.

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1: Radio Ñuble, la sintonía grande, le indica la hora. Son las 13 horas, 58 minutos.
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0: Otras formas de celebrar las fiestas patrias con los alumnos en familia es organizar juegos típicos. No importa cuál juego escojan, pero para que la celebración dieciochera sea completa, no puede faltar al menos una de estas pruebas. Trompo, emboque, rayuela, volantín, carrera de tres pies o tirar la cuerda.
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1: ¿Cómo le va? Muy buenas tardes, bienvenidos a compartir los impactos tropicales junto a los congelados Santa Amalia, de la esquina más sabrosa de Chile, Prat con 5 de abril. Buenas canciones para usted en los impactos tropicales.

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Estamos compartiendo los impactos tropicales.

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Las canciones a esta hora en Los Impactos Tropicales.

Las 14 horas con 20 minutos, somos la sintonía grande del año, Ble compartiendo los impactos tropicales. 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Y nos vamos a ir a más canciones. Recordemos, horario adelantado de los impactos por la transmisión del fútbol. Aquí están los Vikings 5.

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Vamos a ir a más canciones, aquí está la Sonora Explosiva. ¿Eh?

Bueno, amigos, son las 14 horas con 36 minutos, somos la Sintonía Grande. 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A ver, noticias que se van generando a esta hora y dice lo siguiente: el oficialismo, escuche bien, pues, el oficialismo impidió el lunes que la Cámara de Diputadas y Diputados realizara un minuto de silencio en homenaje al ex canciller Orlando Letelier y su colaborador estadounidense Ronnie Moffitt, asesinados hace 50 años en Washington por orden del dictador Augusto Pinochet. Durante la sesión, el diputado del Frente Amplio, Gonzalo Winter, solicitó realizar el homenaje en la sala, pese a que previamente había sido desestimado en el chat de los comités, instancia mediante la cual deben transmitirse este tipo de peticiones, según el reglamento de la corporación. Ante la solicitud de Winter, el presidente de la Cámara, Jorge Alessandri, que es de la UDI, consultó a los parlamentarios presentes si existía acuerdo para efectuar el minuto de silencio, lo que fue rechazado por la banda oficialista. El primer, el diputado republicano Agustín Romero defendió la negativa y acusó a Winter de intentar provocar una confrontación en la sala. Se solicitó minuto de silencio, pero se solicitó con su qué, dice, ¿verdad? Sabiendo perfectamente que había una solicitud pedida por los comités que se tenía que transmitir, o tramitar mejor dicho, como corresponde. Pero esto ya es común en el diputado Winter, que hace estas solicitudes sabiendo que van a oponer o se van a poner en el fondo para confrontar, sostuvo. Dice además Romero, sostuvo que la petición de Winter busca generar fricción en la Cámara, afirmando que se enfrentaron a dos alternativas: o agachabas el moño, nos quedábamos callados y nos cancelábamos, o definitivamente decíamos que se respete el reglamento, se pida por los comités y que se haga como corresponde cualquier tipo de conmemoración. Esto da para rato, ¿eh? La verdad, la cosa es que falleció el ex canciller Orlando Letelier en situación bastante, bastante triste, penosa, lamentable, ¿eh? Bueno, hay mucho, como dice, lo entendido en la materia, es un tema político muy, muy espinudo. Las 14 horas con 39 minutos, vamos con este mix que nos trae la Sonora Dinamita, ¿eh?

0: 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Faltan 15 minutos para las 15.
1: Son las
0: 15 para las 15. Aquí está la Sonora Palacios.

7% comprador, anotando una leve volar a nivel internacional y de las tasas de los bonos del Tesoro de Estados Unidos. Siempre decimos esto del dólar, por ejemplo, cuando hay que exportar, si el dólar está alto, los exportadores ganan, pues, ¿eh? Pero si hay que comprar, la cosa se pone difícil. Vamos a ir a más canciones. Aquí está la Sonora Malecón. Esto se llama María María.

0: Muy bien, amigos, nos comenzamos a despedir. Muchas gracias por estar con nosotros. Son muy gentiles. La sintonía grande de la Ñuble en horario especial por la transmisión del fútbol. ¿Eh? 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Que estén bien, será hasta mañana.
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1: Radio Ñuble, con nombre de región. ¿Cómo están? Gusto de saludarles. Buenas tardes. Bienvenidos a la tarde entretenida. También le damos la bienvenida a las damas que están en nuestra sintonía. Claro que sí, pues, ¿eh? A todos y cada uno de ustedes, muchas gracias por estar junto a nosotros, junto al 89.7 de FM, CC90 AM y en la web radionuble.cl. La tarde entretenida le acompaña hasta cerquita de las 5 de la tarde.

15 horas, 5 minutos. 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
1: En el dinero, en el amor, la lectura de carta, y hay harta variedad que vamos a tener con ustedes. Y gracias por la comprensión, gracias por el cariño, porque realmente uno dice, hoy día estoy bien y mañana estoy mal. Pero a veces la salud a uno le juega una mala pasada. Entonces lo más importante en este momento es la salud de la persona. ¿Por qué? Porque usted puede tener plata, puede tener riqueza, puede tener todo lo que quiera. Pero, ¿y si la salud no le corresponde? Yo tengo tanta gente que llega a mi mesa de trabajo, ha gastado plata, pobres, ricos, agricultores, que llegan del norte, sur, este y oeste. Los cuatro puntos cardinales me llegan a visitar a mi centro de orientación buscando una solución. Y muchas veces, fíjese, que por maldad, por envidia, por intriga, esas personas la ayetan. Cuando ayetan un vehículo, no se puede vender. Sí, lo maldicen. Las maldiciones existen. Antiguamente mi ancestro, ¿cierto? Realmente ellos hacían unos machitunes y limpiaban esos vehículos. Ahora nosotros, en esta actualidad, nosotros podemos purificar, limpiar, sellar y poner el talismán para que se abran los caminos. Porque hay mucha gente que dice, todo lo que pongo mano me va mal. Fui a ver un trabajo, no quedé. Trabajo con personas mayores, estaba bien. Y de un momento a otro llegó otra persona y los hijos me traicionaron y ni me han pagado el sueldo. Entonces son así las cosas. Por eso siempre hay que tener cuidado cuando ustedes vayan por los avisos, buscando avisos desesperadamente. Siempre el boca a boca siempre va a estar muy bien. Eso yo las felicito a las personas. Cuando tienen un datito, no hay que ser egoísta, hay que ayudar al prójimo, hoy por ti, mañana por mí. Alguien pasa por tu casa, te pide un vaso de agua, te pide comida, cédele la comida. Si no tiene, te piden pan, cédele el pan. Si eso no te va a hacer más rico ni más pobre, pero mucha gente son cataños, sí. No les gusta dar nada. Y por eso después, día y mañana, la vida le juega una mala pasada. Para eso este programa, hecho pensando en ustedes, para que puedan evolucionar sobre su vida, sobre todo los celos de familia, los celos laborales, los celos de los hijos, los celos de los nietos, las rivalidades que se están presentando ahora de la noche a la mañana. Antiguamente eso no se veía, pero ahora sí. Las preferencias que hay con los nietos, con los hijos, con las nueras también. ¿Por qué? Porque a veces los hijos son muy buenos, pero las nueras son envidiosas, son caprichosas, les gusta andar en el mejor auto, la mejor ropa, el mejor vestir, el mejor trago. Entonces, si usted está pasando por este triste momento, acérquese para ver la lectura del tarot. El tarot te va a descubrir cosas sobre su pasado, sobre su presente y sobre su futuro. ¿Estás enfermo? Tome las primeras orinas de la mañana. ¿Sospecha de algo negativo? Póngale un ganchito de ruda. Se le garantiza la seriedad y el respeto a toda persona consultante. Por muy difíciles que sean sus problemas, siempre existe un secreto o una solución. Ah, el otro día estaba conversando con una señora que me mandó un WhatsApp. Y también estábamos hablando por teléfono, que realmente la pulsera óptima le había ayudado, pero ¿saben qué le ayudó? En la circulación de la sangre. Mire, ve, uno va descubriendo cosas. La pulsera óptima no hace milagro, pero es un campo de biomagnetismo para... Encontré varias cosas, oiga, que a veces tenemos la ciática, que nos agachamos, que no lo pudimos parar. Esto sí no reemplaza la ciencia médica, tienen que tomarlo en la noche, calentito. Un diente de ajo, usted a servir un,

0: vasito de leche y se lo manda en la noche. Eso sí, no tiene que salir para afuera.
1: 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Reitero, 976-80-0358. 15 horas, 16 minutos.

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0: En las canciones, aquí está Chiquetete.

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Bueno, amigos, son las 15 horas con 57 minutos. 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Estamos en horario adelantado de los clásicos por...

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0: 16 horas, 2 minutos.
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1: Estamos de vuelta en la segunda parte de los impactos tropicales, horario adelantado por la transmisión del fútbol. 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Nos vamos a las canciones. ¿Usted se acuerda de Luciano? Esto se llama Juntitos a esta hora, los clásicos de siempre.

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0: En las canciones, Gilbert Beco.
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Bueno, amigos, son las 4 de la tarde con 20 minutos, 4 con 20 minutos. 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Somos los clásicos de siempre, horario adelantado por la transmisión del fútbol, luego a las 5:30 Ñublense con el cuadro de Puerto Montt. Canta los mitos.

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2: 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Nos despedimos, ya viene el mensajero musical, también adelantado, porque a contar de las 5 y media estamos con el fútbol para Ñublense con Puerto Montt. Mañana nos vamos a reencontrar, horario normal de los clásicos de siempre. Nos vamos con José María Napoleón.

0: 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Son las 16 horas 32 minutos. 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
1: 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Aquí comienza la primera parte del Mensajero Musical.
3: Hola, con la señora Raquel Aguilar aquí, en su programa, ¿cierto? El intenso de ojitos hizo, trabajó con la manzanilla y dice que se le quitó, pero en segundos el dolor. Entonces para mí es una felicidad este mundo a servir, ayudarnos, ¿no? Y ayudarnos entre todos. Qué lindo fuera que todos nos pudiéramos ayudar. Pero hay gente que vive su metro cuadrado nomás, pues no está ni ahí con nadie. Pero espero que no sea este el caso y que nosotros nos podamos ayudar. Así que vamos a empezar nuestro programa, así que busque un papelito, un lápiz para que podamos anotar. 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Llega harta gente sin horita, toda la gente se va a atender, siempre va a ser bien recibida.

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1: Bueno, aquí tenemos a la señora Vilma. Ella es una señora que llegó acá al Centro de Salud Integrativa Vida hace un poquito más de un mes por el tema de la obesidad. Y la vamos a entrevistar a ella para que ella cuente su testimonio, cómo ha estado, ¿cierto? Porque al verla físicamente ella ha bajado harto de peso. Señora Vilma, ¿cómo ha estado?
2: Mire, yo estoy muy contenta y feliz porque he bajado, de que empecé a verla antes, he bajado 8 kilos, llevo un mes y un poquitito más. Así que estoy contenta porque bajé de peso, yo tengo la presión alta, soy diabética, tengo la tiroides, tengo 2 años en la columna. Y gracias a Dios me hicieron los exámenes en el consultorio y todo eso ha bajado, ya no estaba como antes. Así que yo la felicito porque usted está dando buenos remedios y uno se siente bien.
1: Qué bueno, porque la verdad es que nosotros nunca le decimos al paciente de que deje de ir a sus controles, porque es mejor para nosotros tener la confirmación también del doctor, que él va viendo cómo la persona se va recuperando. Y bueno, y que la hayan felicitado porque su diabetes está mejor también. Es una alegría para nosotros, porque el centro de salud, lo que se quiere lograr es que la gente se sane, porque estas enfermedades pueden tener una mejoría bastante grande. Así que yo me alegro.
2: Muy, muy bueno su remedio, la atención que usted hace, todo.
1: Muchas gracias, señora Vilma. Hemos tenido el testimonio de la señora Vilma, que ella es una paciente que está, bueno, ahora viene a su segundo control. Ah, pero a mí me dio alegría. Lo que tenga, cualquier patología, la gente puede venir. Este es un testimonio para que la gente pueda ver.
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1: Tenía un poquito en la cara igual y tenía pus, era bien desagradable lo que ella tenía. Y bueno, ella tuvo una recuperación total en su cuerpecito. Ahí le va a contar ella un poquito.
2: Bueno, vine a verla a usted acá y por recomendaciones, porque ya había estado con una dermatóloga, remedio súper caro y no me hacían nada. Claro. Y gracias a Dios con usted puedo decir que estoy sana de la psoriasis.
1: Claro, ya hace bastante tiempo.
2: Sí, ya que la gente me decía que la enfermedad era crónica y no se mejoraba.
1: Claro. Gracias. Ahora el año madre, no más. ¿Cuánto? ¿Unos 3 años ya debe ser?
2: Más o menos.
1: Claro, antes, porque fue antes de esta enfermedad que hubo ahora último.
2: Sí,
1: antes. Claro, unos 4 años sí, ya. Sí. Y bueno, yo feliz porque la señora Elvia, con un tratamiento que hicimos de un mes, con el tratamiento que hicimos de un mes, ella quedó totalmente bien y ya lleva bastantes años con esto recuperado, que se recuperó total. Cuando vino después ya a control, la vimos y la conocimos, porque tenía pelito. Se le había puesto su piel bien bonita, de su carita igual, y era irreconocible, la verdad. No, cuando la vimos con la secretaria no la conocimos.
2: Sí, igual se sorprendieron.
1: Sí, sí, sí, sí, bueno, yo... Terrible. Esta es una enfermedad que está siendo bastante común en este tiempo. Ah, y la gente gasta mucha plata en remedio, más champú a la gente. No, tratar la enfermedad de base, de donde viene, provoca la curación. Así que yo me alegro por la ciencia.

0: con mi depresión, me he sentido más tranquila también. Los remedios me han hecho súper bien con mi angustia.
1: Lo nuevo que ella tiene en su cuerpecito y es por un problema circulatorio de cabeza. Ah, porque acá tenemos la posibilidad de ver la circulación de la cabecita. A veces a la gente cuando tiene mareo le dicen, el oído medio. Pero no, a veces no es el oído medio. Es porque tiene mala irrigación cerebral. Y eso lo podemos ver acá. También estas migrañas son hereditarias. No, es porque tiene mala irrigación cerebral. Por eso le está pasando a la gente eso. Ya, así que ahora ya va a llevar un tratamiento para eso que es distinto a lo que ella vino primero. Ella primero vino por depresión, por crisis de angustia. Y gracias a Dios vamos bien.
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1: Muy bien, ahí le va a contar ella un poquito, ya llegó bastante mal, bien malita de salud, con hartos remedios, hartas cosas, pero...
3: Ay, vieron, y las piernas también, que tengo una mala circulación, ahora están súper bien, puedo caminar, todo eso.
1: Qué bueno.
3: Y tenía la bacteria también esa, ahora no tengo la bacteria, así que le doy gracias a la señora Raquel acá porque me mejoró. Ahí andaba en clínica, pagando plata y plata, y qué, quedaba igual, ¿no? Claro. Así que ya vine acá, era la última solución. La última solución de ella, porque anduve en otro lado que para allá.
1: Y esta medicina es solo maravilloso, que la gente vuelve para atrás, en vez de avanzar, las enfermedades van retrocediendo.
3: Sí.
1: Entonces, estamos contentas, yo me alegro de verla porque anda muy
3: 64
1: bien.
3: 64 años y sí. Yo ahora estoy livianita.
1: Sí,
3: súper
1: sí.
3: Bien.
1: Sí.
3: Que muchas gracias.
1: De nada, señora Lidia, porque el cuerpo se intoxica, entonces vive intoxicado e inflamado.
3: Claro.
1: Entonces ella es delgadita y ahora se siente más livianita porque claro.
3: Sí, porque ya anduve tanto.
1: Aquí viene harta gente como la señora Lidia, que es la última opción, que ya están cansados, que no encuentran sanidad para su cuerpecito y a veces no logran ni siquiera saber lo que tienen.
3: Sí, pues
1: sí. Sí, se hace cosas que no son buenas. Que se las rabe y que saben y no saben. Pero acá esto es algo serio.
3: Claro.
1: Así que esto es para que la gente escuche. Por eso a veces grabamos algún testimonio para que la gente pueda ver que sí tienen recuperaciones. Pero es importante de que la gente a veces escuche el testimonio de las personas. No es que uno les pague a las personas. Llegó la hora, estamos llegando al término de nuestro programa. 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

0: 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Son las 17 horas, un minuto. 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
1: 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Atención, tenemos la tarjeta nacional estudiantil de Doris Flores Aedo. Pásala a retirar en horarios de oficina. Bueno, vamos a rectificar una información comercial, por decirlo de alguna forma, ¿no es cierto? Que guarda relación con... Muy bien. El mensajero musical.

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0: En primera división, 7 encuentros, primera B, 4 partidos.
1: Entre Puerto
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1: Recordemos que el conjunto de Ñublense terminó primón a la inversa en el lado sur. Aunque usted no lo crea, 1, 2, 3, 4, 5, 6, 7, 8, 9, 10. Sí, me atrevería a decir que más o menos.
0: El Geraldino con 3 goles. Plaza, Campuzano, Valdés, Rami y Molina y Sangüesa a todos.
1: Ganó Puerto Montt el local, elige helado, pondrá en movimiento el balón en el cuadro de Puerto Montt. Las cosas se quedan tal cual. Puerto Montt en el sector.

0: a Chile acá, y por lo tanto a lo que es el círculo del área grande. Allí toma el balón el portero Nicolás Pérez.
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0: La va recuperando Ñublense, la pelota que le va llegando a Rami. La tiene Rami, ahí está Rami, la juega para Plaza, la tiene Plaza, está Plaza, se enreda Plaza, el balón que pica, no la puede.
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1: Muy bien, el fútbol lo sale recuperando Ñublense en la zona media donde ejerce la presión. La pelota la va controlando rápidamente ahora por ahí Guzmán. La tiene Guzmán, el número 27, el lateral izquierdo. La pelota que le va llegando a Maximiliano Riveros, el capitán. Riveros que va abriendo rápidamente ahora con Kevin González. Ahí está González, se detiene. Viene a la ocasión del área.
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1: El descuelgue que va ahora rápidamente con Guzmán, la tiene Guzmán, ahí está Guzmán, mete el centro llovido, rebotó un nombre, el despeje que viene a medias por parte.
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1: Estamos recorriendo ya 13 con 30 del primer tiempo, están 0-0 Puerto Montt y Ñublense. La pelota otra vez que le va llegando por ahí a Vicente Guzmán, la tiene Guzmán cargado por el sector de la banda derecha, el cabezazo arriba que llegaba para Rami, no conecta el balón aquí de Puerto Montt.
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1: Muy bien, el fútbol lo va resolviendo en su propio terreno solitario el cuadro.
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1: El saque de costado ya lo jugó Ñublense, lo quiere anticipar Ovelar, la tiene Ovelar, ahí está Ovelar, taco de Ovelar, cuidado que entra Rami, le pegó. Y las manos Salvador Eureta, cuando ese balón podía haber entrado al área, las manos Salvador Eureta, que incluso le quedaron.
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1: Está Molina, está Plaza, uno de los dos le va a pegar, para mí es Plaza el que le debería pegar. Vieron el juez del encuentro, le pegó a Plaza, lluvia al corazón del área, que ha generado, que ha tenido más opciones, pero que ha estado muy mal en la puntada final. Ahí es donde lamentablemente uno dice, no tenemos gol. Es lo que le ha faltado a Ñublense también en el torneo, sin lugar a dudas.
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1: El balón lo tiene Morales, la va metiendo para Díaz. Ahí está Díaz, Díaz que abriendo por el otro costado. Aparece Nieto, rápido Plaza, Plaza que le echa a correr ahora para Guzmán. Ahí está Vicente, se va a meter Vicente, tocada de primera, se metió a la zona caliente. Aparece Ureta, se queda con el balón el golero del cuadro Puerto Montino.
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1: 17 minutos, se van a cumplir 17 minutos ya de este, en este partido frente al cuadro de Puerto Montt.
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0: minutos, se van a cumplir 17 minutos ya de este, en este partido frente al cuadro de Puerto Montt.
1: Un equipo de campeones.
0: González que va buscando nuevamente Díaz y este que va buscando a Nieto. La tiene Nieto por el sector derecho, el cuadro de ataque, el cuadro portomontino. El balonazo largo, arriba lo iba controlando un poquito por ahí Calderón. La va dejando ahora.
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1: Ahí está Campos para jugar el saque de costado del cuadro. Yulo Encino viene corriendo Campos, le pegó, brazos en alto, la pelota que rebotaba en Ramis queda picando, controlado el cuadro del equipo salmonero.
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1: De la zona, sin lugar a dudas, que están por supuesto en esta oportunidad también apoyando al conjunto del cuadro de Puerto Montt. Ya ve el jugador ese Flores, la tiene Jason Flores, todos los circuitos los controla bien Ñublense, pero hay una falta, ¿eh? Y va a haber tarjeta amarilla, sí señor.
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1: El viento.

0: campo de juego. Ahí una pelea que se enfrascaron un hombre de Ñublense y también el puertomontino. Se va fuera del campo de juego, jugará Ñublense en saque de fondo.
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0: El fútbol otra vez lo tiene el conjunto del cuadro de Puerto Montt. Quería salir jugando con todo.
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pega muy mal y se va fuera del campo de juego, jugará Ñublense en saque de costado, ¿no? De poder marcar esa diferencia también efectiva. Y ahí es donde a Ñublense le ha pesado todo el año el golpe. Y lamentablemente es uno de los temas que hay que trabajar. Falta, claro que sí, me parece que es finalmente Plaza en la persona de Nieto. Hay tiro libre que favorece a Puerto Montt ya en 30. Va a enfrentar al ganador de la llave entre Audax Italiano y Colo Colo, que entre juegan un ratito más. Así que por lo tanto estaremos muy atentos a lo que va a pasar ahí. Gancha para allá y para acá, el balón rebotó finalmente Nieto. Se va fuera del campo de juego Ñublense.

0: Viene corriendo el tiro libre, llovido al corazón del área. Tan alto se va ese balón.
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0: El balón lo lleva a
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0: El balonazo largo de Ñublense, quería buscar a Ramis. Le queda ahora a Ovelar.

0: ahí le dan opción. Entonces, creo que Calderón perfectamente podría tener una chance de su manera concentrarse en lo que puede ser su paso a los cuartos finales, a pesar que va a quedar el partido en Chillán, que se va a jugar el sábado 5:30 de la tarde en el Nelson y en su arena. Vamos con toda la galería.
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1: Muchas gracias, Claudio, muy amable. Sí, todavía acá los equipos nos salen. El hombre que llegó de O'Higgins de préstamo, Poblete, Mancilla y Benjamín Muñoz. En Puerto Montt, oye, tiene un buen equipo Puerto Montt en el

0: Poblete, Mancilla y Benjamín Muñoz. En Puerto Montt, oye, tiene un buen equipo Puerto Montt en el...
1: Ya tuvo que viajar, fue llamado ahí por su director técnico de la selección nacional, Cabo Verde.

0: tuvo que viajar, fue llamado ahí por su director técnico de la selección nacional, Cabo Verde.
1: Me parece que no a la distancia, por lo que alcanzo a apreciar, veo a Plaza, veo a Céspedes, veo a Lucas Molina, veo a Rami,

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1: Ahora para que aparezca por acá el jugador Jason Flores. La otra vez con Jason. La tiene Flores. Ahí está el número 16. El despeje que va rebotando ahora por ahí en plaza. Se va a el campo de juego. Jugará en saque de costado el cuadro puertomontino.
0: En casa.
1: Egaña. Se fueron Vargas y Naín.

0: Creo que sí, porque no ha podido Ñublense ganar ninguna. No ha podido ganar ninguna.
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0: 9 minutos con atención. Ahí está Nieto colocando el baloncito en el cuarto de.

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1: Cuidado que robaba y anticipaba plaza, quedó corto en el despeje. Otra vez va recuperando el cuadro de Puerto Montt, cerca de su propio terreno. Tan atrás está el portero del sector de la banda derecha, buscando nuevamente a González. La tiene González para el cuadro de Puerto Montt. Ahí está González, quiere enganchar, quiere pasar sobre la marca. Un hombre Ñuchá tiene que jugar hacia atrás. La marca que viene por parte de Ovelar. Cuidado que le va cayendo la pelota ahora por ahí a Plaza. La tiene Plaza, cae Castillo en el centro, llovido, no conecta a nadie. La pelota que le va quedando a Flores, la tiene Flores.

0: me parece, en el tiro de esquina, algo le pide a su compañero y va a haber una llamada de atención, porque Rami y el capitán ahí, Rivero, están enfrascados en una disputa de bailes tú, bailo yo, abracemos lado del portero Ureta para lo que era la posibilidad de gol. Y ahí está claro, sabe que tiene que ser atendido, que el fútbol se tiene que suspender.
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0: Muy bien, fueron tres las modificaciones, ya lo voy a contar en Ñublense. Veo a Tapia, uno de los que ingresó es Tapia, en el cuadro de Ñublense, Campuzano es el otro.
2: Y me parece, Jorge, que es Valdés el otro que entró.
0: Muy Valdés. Bien, ok, Valdés sería el otro entonces. Ahí está entonces los tres que ingresaron. Ahí está Valdés ya en el campo de juego entonces. Se fue Ovelar, se fue Lucas Molina, y ya les cuento quién es el otro que se fue en el conjunto del cuadro Ñublensino, porque obviamente fueron tres las modificaciones, y ingresaron entonces, como usted lo decía muy bien, Felipe, Tapia, Campuzano y Valdés.
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0: El fútbol ando ahora para que aparezca con todo por allí. Plaza la quiere meter de primera. A correr viene el portero Ureta. El balón que queda picando. Cuidado, en segunda instancia se la controla y lo envía fuera del campo de juego. Jugará Ñublense en saque de costado. El conjunto de Ñublense que se demora todo el tiempo. Se arma toda la defensa del cuadro de Puerto Montt. Don Claudio.
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0: El balón que está en el área, el conjunto puertomontino, el balón pica atrás, le queda plaza, le pegó, manotazo de Ureta y el balón que se va al tiro de esquina que favorece a Ñublense cuando era Césped el que finalmente le pegó. Estuvo Ureta espectacular para enviar la pelota al tiro.
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0: Sale jugando del fondo el conjunto de cuadro Puerto Montino. La pelota se disputa. Otra vez va anticipando bien Ñublense. Le va quedando otra vez a Plaza. Plaza que la quiere meter para Rami. La tiene Rami. Está Rami. Rami que se juega la personal. Buscó a Guzmán. La tiene Guzmán. Va a venir el centro llovido. ¿A quién? Al contrario. Todo lo despeja muy bien el cuadro Puerto Montino. Acerca a Salomón. Salomón otra vez que va buscando Guzmán, la tiene Guzmán, vamos a ver qué es lo que hace Guzmán, Guzmán cortito con Plaza, la tiene Plaza, Plaza al centro, llovía el corazón del área, otra vez todos los defensores lo ganan, y hay un hombre caído, ¿eh? Hay un hombre caído que es Rami, me parece a la distancia, que está contundido, vamos a ver, se está ahí muy exigido el conjunto del cuadro Ñublense a través de Rami, vamos a ver si el asistente vio algo, pero otra vez lo recupera Ñublense, lo va teniendo Valdés, Valdés de primera buscada Plaza, todo lo deja salir el cuadro de Puerto Montt cuando está contundido, caído Rami, acusa un golpe. Vamos a ver, aquí no hay VAR, así que no tenemos nada que alegar, no tenemos nada que decir. Veremos si hay algún golpe en la persona de Rami que acusa por ahí un golpe a la altura de la boca. Está en la marca, obviamente, de Rami y en este sentido pudo sacar ventaja. Otra vez recupera el balón Ñublense. La tiene Plaza que la pone en el piso. Quiere buscar a...

0: de Puerto Montt. Flores en la contra. Deja las cosas ahora Puerto Montt en local 2. Ñublense la visita 0 de contra. Mató el partido Puerto Montt, ¿eh?
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0: ¿Sorpresa? ¿O es Puerto Montt más que Ñublense en el segundo
2: tiempo? No, es Puerto Montt más que Ñublense. Jorge Hernández, esta misma también en un contragolpe. Mal parado Ñublense, casi todos
0: saben. Nicolás Pérez. Uno, 2 metros atrás. Claro, no, así que definitivamente muy mal en las marcas. De contra. Sorprende el cuadro de Puerto Montt que está ganando por 2-0. Y ojo, ¿ah? Ojo, marcando la diferencia y metiéndose en cuarto de final. Queda el partido de vuelta el próximo día, sábado 26, en el Nelson Arena, a 5:30 de la tarde, pero Puerto Montt está logrando un triunfo. Y... ok, Vicente Guzmán, ok. Muy bien, pero recordemos que con esto Ñublense tendría que hacer 2 goles para ir a alargue, o penales, mejor dicho, porque aquí no hay alargue, a penales, y hacer 3 para ganar el partido. Por eso es importante, por lo menos, hacer un golcito, como mínimo. El fútbol otra vez lo tiene Ñublense, que va herido en la búsqueda de la posibilidad del descuento en un primer término de estrechar la cifra. La pelota otra vez la va recuperando Plaza. La tiene Plaza, ahí está Plaza, cortito. La quiere controlar ahora con todo, por ahí es Valdés. La tiene Valdés, ahí está Valdés. Valdés que se viene, Valdés que controla. Buscó ahora el descuelgue por acá del jugador ese González. La tiene González, metida al centro, llovido para quién, para nadie. Todo lo sale controlando bien la gente de Puerto Montt.
2: Pero mire, iba a centrar el jugador de Ñublense... 4 en defensa de Puerto Montt y 2 al medio en Ñublense.
0: Bueno, son las cosas como se ven y como de repente...

0: Gente, se piensa que por 126 flores, los dos goles del conjunto del cuadro portomontino que le están dando la ventaja y la posibilidad de avanzar a los cuartos de final versus Ñublense, que reitero, hoy día está absolutamente en deuda.
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0: El balón lo va controlando nuevamente Ñublense, la pelota que le va llegando por ahí a Tapia. Tapia definitivamente nada, yo no sé si ahí Lloino compró a Tapia, no tengo idea, pero Tapia este año nada, viejo, nada, absolutamente nada. Se vienen dos cambios en Puerto Montt, veo por ahí el número 14, me parece que el chico Cárdenas, y veo también a la distancia a otro jugador más. Se va el 6, ¿eh? Se va Danilo Díaz, y se va también, entra Reiner Castro, o sea, ojo, ¿eh? Ojo que entra Reiner Castro, veremos quién es el que sale. Se fue, ya le dije, el número 6, se fue Danilo Díaz, se va también ahora por allí el número 8. Se trata del jugador de este caso.
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0: Preocupante lo que le está pasando a Ñublense, ¿eh? Preocupante lo que le está pasando a Ñublense, con miras todavía más aún en lo que puede ser el torneo nacional, en donde recordemos viene de 4 derrotas, esta sumaría su quinta derrota consecutiva el cuadro de Puerto Montt. Y sale Plaza, claro que sí, sale Plaza, más encima, no sé qué partido vea, pero se viene Mancilla. Y vamos a ver, hay otro cambio más que también desarrolló Ñublense, ya les voy a contar de quién se trata, pero sin lugar a duda Ñublense, muy mal hoy día, muy mal, sobre todo en este segundo tiempo. Puerto Montt le tomó la mano.
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0: Este triunfo de Puerto Montt puede ser lapidario, Ñublense que lo puede dejar fuera del octavo final de la Copa Chile. Vamos a ver, la pelota la tenía Plaza, sale Ureta, no tiene problema y se queda con la pelotita el golero del conjunto del cuadro puertomontino.
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0: Muy bien, el fútbol lo tiene otra vez el cuadro de Puerto Montt. La pelota que trata de salir jugándose a través ahora por ahí del jugador es Iraigaña. La pelota que va cambiando de frente para el autor del gol. La tiene por allí Flores, la recuperó otra vez Ñublense. La cansa a cortar los circuitos la gente del cuadro encino, pero la pierde otra vez Ñublense en su propio terreno. Otra vez sale jugando el cuadro de Puerto Montt. La pelota la van jugando hacia atrás. Es por ahí de Kevin Egaña. Egaña que sale jugando por el otro costado. Quiere buscar ahora por allí al recién ingresado. Se trataba también de Cárdenas. La pelota se va fuera del campo de juego. Jugará Ñublense en saque de costado.
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0: Ahogado Ñublense, ¿eh? Ahogado. Puerto Montt lo tiene muy complicado, le llevó la presión alta, le llevó la presión a su propio terreno y Ñublense ahí le cuesta salir, le cuesta obviamente controlar. Valdés ahora perdió la pelota. Se viene el conjunto del cuadro de Puerto Montt. La pelota que le quiere controlar a través de Isabela. La tiene Isabela, jugó hacia atrás. La pelota que llega para Egaña. Egaña que quiere buscar ahora para acá. Cuadro de Ñublense.
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0: La cara del técnico de Ñublense, JJ Rivera, ni se las cuento, muchachos, ¿ah? No puedo entender lo que está pasando porque definitivamente no hay caso con este Ñublense. No encuentra la posibilidad de gol. La tiene Tapia. Tapia que toca con Rami. Ahí está Rami. Quiere meter la lluvia al corazón del área. El balón rebotó un hombre de Puerto Montt. Se va al tiro de esquina. Habrá otro saque de esquina que favorece a Ñublense. Y 7 se trata de Vicente Guzmán. Ahí está Guzmán. Le pegó Guzmán. El balón pasó entre defensores y atacantes. Le pegó Rami. No controla bien. La pelota se va fuera del campo de juego. Jugará Puerto Montt en saque de fondo.
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0: Recordemos, el próximo día sábado, 5:30 p.m, se jugará el partido de vuelta en el Nelson Núñez Arenas, pero Ñublense sumando una nueva derrota, esta vez en Copa Chile. Y ojo, la quinta derrota consecutiva del cuadro que dirige JJ Rivera.
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0: Se viene Luciano Vázquez, ¿ah? Y sale, ya les cuento de quién se trata en el cuadro de Puerto Montt, me parece que sería Jason Flores, ¿ah? ¿Eh? Jason Flores con la 16 salió, ingresó entonces Luciano Vázquez. ¿Se recuerda usted el tiburón Vázquez, el que fuera goleador acá en Ñublencito? Ahí vuelve después de un tiempo de estado lesionado. Me parece que

0: tres meses en el cuadro Puerto Montino.
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0: Soluciones, el balón que queda picando, está Rami, la baja Rami, la tiene Rami, quería pegarle el balón ahora por allí, era el jugador Mancilla, el balón que pica otra vez Rami, ahí está Ureta. No gana ni una Ñublense en el área, no gana ni una, pero absolutamente ningún balón en el área. Puede picar la pelota, puede rechazar mal Puerto Montt, pero no hay caso, no gana ni un balón el cuadro Ñublensino. Mal segundo tiempo, malos primera mitad del primer tiempo. Ahí está lo que estamos viendo hoy, este triunfo de Puerto Montt por 2-0 sobre Ñublense. Ingresó Calderón también, el otro cambio en el cuadro Ñublensino con la 26, ya lo vemos en el campo de juego. Vamos a ver entonces de qué forma, por lo menos, hacer el gol del descuento, que yo creo que le permita tener una chance más en el partido de vuelta acá el próximo día sábado en el Nelson Ñublensino Arenas.
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2: Jorge, me estoy acordando de las...
0: Pero, no sé, la verdad, de Tapia, pero no ha tenido buenas tardes con Ñublense en el último tiempo. Ahora...
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0: Tiempo. Ahora
1: de cilindro 45.
0: Roberto Montino atacan 3, defienden 6. Se viene otra vez Reiner Castro, enganchó, se jugó la personal, quiere buscar ahora por acá el descuelgue. Se trata del jugador Sabela. La pelota otra vez que quiere buscar por allá Reiner Castro, se va fuera del campo de juego, rebotó un hombre Puerto Montt. Jugará Ñublense en saque costado. 40-40-40-40.
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0: El fútbol lo tiene Mancilla. Ahí está el de casa, buscando el descuelgue ahora por allí el jugador. La tiene Tapia, vamos a ver que hace una buena Tapia. Tapia que quiere buscar ahora por acá al jugador era Calderón. La pelota se va fuera del campo de juego, rebotó un hombre Puerto Montt. Hay saque de costado que favorece al conjunto del cuadro de Puerto Montt.
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0: Oye, campo, un tiro de costado. No, Ñublense, mal. Alguien que le diga que los negros somos nosotros, ¿ah? Porque la verdad es que Ñublense no es capaz. Cuidado que está Castro, la tiene el ingresado Castro. Ahí está Reiner, cuidado que este siempre engancha por la derecha, izquierda, jugó al medio. Bien, Ñublense ahora ahí para recuperar, pero la salida ahí tiene que ser rápida, tiene que ser explosiva. La tiene Calderón, engancha Calderón, le picaron los tobillos, finalmente cobró la falta el juez del encuentro, ya lo jugó rápidamente Calderón, siga, dice el juez del encuentro, el balón que va a buscar a Campuzano, la tiene Campuzano por la izquierda, ahí está Campuzano, tiene que buscar atrás la pelota que le va llegando nuevamente ahora por ahí a Tapia, el despeje de Tapia, quería buscar largo a Rami, anticipa bien cortando los circuitos Rivero, otra vez sale jugando del fondo del cuadro de Puerto Montt, se la recupera Ñublense otra vez en la zona media, ahí está Ñublense, quiere buscar ahora por acá. El descuelgue siempre de Tapia. Tapia que va buscando ahora a Campuzano. La tiene Campuzano. Campuzano que la mete llovido. Ahí está Tapia. Se va a meter Tapia. La rechaza bien el cuadro de Puerto Montt, que le dobló la marca al jugador del cuadro de Puerto Ñublense.
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0: Muy bien, ahora Calderón fue con todo en la marca del hombre de Puerto Montt. Le cobraron falta al atacante. Hay tiro libre que favorece al conjunto del cuadro Ñublensino. Va a jugar rápidamente Ñublense en el tiro libre. La falta fue de Nieto en la persona de Salomón. Ya lo jugó Ñublense. La pelota que la tenía Campuzano. Vamos a ver qué es lo que hace Campuzano. Quiere buscar a Valdés. Valdés que va buscando al medio ahora. El descuelgue como siempre de su compañero. El balón otra vez que le va llegando a Salomón. Salomón que quiere buscar a Valdés. Valdés que quiere buscar ahora a Calderón, el atacante. No tiene problema Ureta. Solitario se queda con la pelotita del golero del cuadro Puerto Montino.
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0: Yo no sé qué pasó con este Ñublense. ¿En qué momento perdió la brújula? No lo sé. ¿En qué momento se perdió el fútbol? A cuartos de final de Copa Chile.
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0: Ah, usted dice ya dónde iba Asai. Pero Asai aquí no le fue del todo bien. No, recuerda usted. Muy bien, el fútbol lo tiene Ñublense, que trata de buscar el descuento, estrechar las cifras para así estrechar las cosas. Se viene Campuzano, busca línea de fondo, centro llovido, ¿para quién? Aparecía por allí Calderón, que le pegó muy mal a la pelota, el balón que queda picando, otra vez lo rechaza Puerto Montt, el balón se va fuera del campo de juego, habrá saque de costado, 44 ya de este segundo tiempo, vamos a llegar al minuto 90, tiempo reglamentario, a lo menos unos 5 o 6 de tiempo agregado vamos a jugar. Está Campuzano, jugó Campuzano. Otra vez rechaza como puede la gente de Puerto Montt. El balón que pica, le queda ahora Tapia. La tiene Tapia, Tapia con Campuzano. Campuzano que quería buscarle ahora a un compañero. El balón lo despeja Puerto Montt. Pero antes, ¿qué se cobra? ¿Falta? Claro que sí. Falta del jugador de Puerto Montt en la persona de Campuzano. Habrá tiro libre que favorece al conjunto del cuadro de Ñublense. Está Valdés para pegarle a la pelotita. Vamos a ver cuánto tiempo ha agregado ya. Estamos en 44 con 50 de este segundo tiempo. Está cayendo Ñublense por 2-0. Está Valdés para pegarle. Vamos a ver, todos hombres a la entrada del área, el conjunto del cuadro Puerto Montino. 6 minutos de tiempo agregado, ¿eh? Seis se van a jugar adicionalmente. Mucha atención, nos vamos hasta el minuto 51. Viene corriendo Valdés, le pegó, llovió al corazón del área. Río Ureta con los puños, el balón que queda picando. Despeja como puede Puerto Montt, se va fuera del campo de juego. Jugará Ñublense en saque de costado.
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0: Jugó campo, el saque de costado, sale el portero Ureta, no tiene problema y se queda con la pelotita. El golero del cuadro de Puerto Montt, que genera la contra. Cuidado que esto es peligroso. Se puede venir el tercero y ahí sí que estaríamos muy complicados para el partido de vuelta a Canchillán. La pelota que la quiere controlar ahora con todo por ahí es Sabela. La pelota que juega
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1: Es, reitero, impresentable, ¿eh? Ñublense, la verdad es que hoy día tuvo 25 minutos buenos en el primer tiempo y después nada. Perdió la brújula, perdió el fútbol, perdió la llegada, perdió la claridad. Y ni hablar en este segundo tiempo, que definitivamente está dando palos de ciego y lamentablemente sufriendo y cayendo por 2-0. Vamos a ver si por lo menos logra el gol del descuento. Quería tocar el balón hacia atrás, sale el portero Ureta que despeja largo, arriba, cualquier parte. Da lo mismo, ya se está ganando y lo importante es que el balón esté más lejos de su pórtico. Otra vez la recupera Ñublense. Quiere tocar la pelota ahora para que aparezca Valdés. Enganchó Valdés. Ahí está Valdés, centro llovido, buscan a Rami. Ahí están las manos de Ureta que no hemos jugado dos de tiempo agregado y Ñublense no ha tenido claridad. Cuidado que se viene otra vez el conjunto puertomontino. La pelota que le echan a correr ahí Reiner Castro, se cruza inteligentemente el defensa de Ñublense, hace rotar el balón en nombre de Puerto Montt, cobra como si lo hubiesen pegado en la cabeza, ¿eh? Como si lo hubiesen pegado en la cabeza. Vamos a ver qué dice Salvo, si compra o no compra. Acusa que Calderón sería el infractor, que le habría pegado en la cabeza. Le está consultando a su asistente si vio algo. Fútbol detenido. Voy contigo, Claudio.
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1: Este cosito del intercomunicador al juez del encuentro y ahí está Calderón ayudando a colocárselo en su brazo.
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1: Que es de Rivero, ganó Rivero, se metió Rivero, le queda Calderón, sigue Rivero, Rivero, Rivero, Rivero, despeja, controla, no hay caso. No hay caso, un balón que era con ventaja para Calderón, no puede Calderón marcar la diferencia y eso que había ingresado hace poquito. Entonces, ahí están los problemas de Ñublense, que lamentablemente no tiene recambio. No hay cambio definitivamente del cuadro ñublensino.
0: Y el patio de las terrazas por...

0: para evitar la caída de su pórtico. Ahí está Valdés, la va dejando ahora para Mancilla. Mancilla de primera que quiere buscar a Calderón. Calderón con Mancilla. Mancilla que busca otra vez ahora el descuelgue por allá. Ese es de Campuzano. La tiene Campuzano. Ahí está Campuzano. Engancha Campuzano. Jugó cortito con ese Tapia. La tiene Tapia. Tapia que quiere buscar otra vez el descuelgue Valdés. Vamos a ver qué es lo que hace Valdés. Yo vivo al centro del corazón del área. Mira qué mal el despeje. Cuidado que el balón le queda nuevamente a Ñulense. Eso sí, a ver si lo aprovecha mejor ahora Ñulense. Se viene con todo el cuadro de Ñulense. Va a meter el centro Llovido. Este va a terminar y ahora Ureta que se va al suelo. Ahora Ureta que se va al suelo. Y el partido que ha finalizado. Ha finalizado el compromiso con el triunfo de Puerto Montt por 2-0 en el conjunto de Puerto Montt a Ñublense. Los goles a los 17, Sabela del segundo tiempo, a los 26, Flores. Con esto Puerto Montt tiene la ventaja. Habrá que esperar lo que va a pasar en Chillán el próximo día sábado a partir de las 5:30 p.m. en el Nelson Oyarzún Arenas, Claudio.
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1: Es vital tu trabajo para evitar que Ñublense se valiera la cuenta con ventaja bien.
2: Primero que todo, muchas gracias por el premio y agradecer a toda la gente que vino con el frío que hacía. Bien, como tú dices, me tocó intervenir ahí en el primer tiempo y bueno, la veníamos pasando mal la semana porque nos venían haciendo muchos goles de calidad. Y bueno, nosotros también tenemos jugadores de calidad, creo que la confianza que tenemos en nosotros.
3: Pórtico, y eso obviamente le marcó, pero en el segundo tiempo muy mal Ñublense, ¿eh? Muy mal Ñublense. Vamos a escuchar a Nicola Pérez, me parece.
4: Hay que darle mérito a Puerto Montt, tuvieron dos ocasiones, convirtieron, nosotros fallamos el primer tiempo sobre todo. Pero bueno, es fútbol, pero sí se saca con trabajo, con sacrificio.
1: ¿Les ha costado salir de ahí, Nicola?
4: Sí, bueno, el fútbol tiene estas cosas, cuando por ahí las si hubiéramos convertido, el partido va a ser diferente. Pero bueno, el arquero anduvo muy bien, no hay que quitarle mérito al rival también que juegan. Pero no hay excusa, lo perdimos, ahora hay que corregir y bueno, hacer una autocrítica, ver lo que fallamos y tratar de hacer un buen partido en el sábado.
1: Gracias, Nicolás.
4: Nos vemos, que pasen muy bien. Chau.
1: Nicolás Pérez.
3: Lo mejor, y de ahí controló bien Puerto Montt, y en el segundo tiempo nada, Ñublense. Lamentablemente Puerto Montt creció con dos buenos goles, hay que decirlo, y de esta manera tiene la ventaja. Habrá que esperar qué va a pasar el próximo sábado, 5:30 p.m. en el Nelson Nuestra Arena. Tarea difícil, hay que hacer dos para ir recién a los penales. Veremos si Ñublense lo logra o no. Muchas gracias, buenas tardes, Claudio, usted cierra.
0: Muy bien, muchas gracias, Jorge Hernán. Buen viaje de retorno entonces para lo que ha sido nuestro trabajo hoy desde el Estadio Regional de Chin. Mediodía. 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
1: La sintonía grande de la Ñuble, son las 20:45. 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

0: Casa Tomás Troncoso presentaron la cuarta y última patita del mensajero musical. 21 horas en punto. 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